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haciendo un repaso por vuestras nominaciones, las nominaciones que nos han llegado. Se nos ha colado un nombre que nos resultaba familiar, era el de Sia Furler. Y hemos caído en la cuenta de que Sia es la misma persona que Sia Furler y que Sia ha estado un montón de tiempo ya escribiendo su nombre en nuestro corazón. Así que hemos querido comenzar con ella, con su música, con su Unstop Payball. Y así iniciamos una nueva singladura de Corazón de Tiza, ese tiempo de radio que te acompaña con historias musicales, con la música que a ti te va, y tal vez una Sia Furler que vuelva a escribir su nombre en su corazón, quién sabe. Ya sabes, toma buena nota, escribe, pinta ese corazón de tiza en tu pared. Y enseguida vamos a escribir esos 7 nombres, como está mandado, en esa horita de radio que vamos a estar juntos tú y yo. Comenzamos, corazón de tiza. Los saludos, Javier La Onda Cuadrado. Saludamos a toda la peña también.

cansada de ser comercializada como otra estrella más del pop, Pink, deseosa de convertirse en una gran cantautora y música, tomó su sonido en una nueva dirección y pidió más control creativo durante la grabación de su segundo álbum. Firmó con Arista Records, también una división empresarial de Sony BGM Music Entertainment. Así ella contrató al ex vocalista de 4 Non Blondies, Linda Perry. Perry coescribió y coprodujo el álbum con Dallas Austin y Scott Storch. Y de acuerdo con VH1 Driven, Antonio L.A. Rey de La Face Records inicialmente no se contentaba con la nueva música que Pink estaba haciendo. Un álbum que se tituló Miss Un Daft Todd debido a la creencia de Pink de que la gente tenía una imagen equivocada de ella.

El 1 de marzo de 2003 se lanza el álbum Stay. Te estamos hablando del grupo Ten Sharp. En él habían 12 nuevas canciones, en el que Tom Baker se encargó de gran parte de las composiciones. Esta vez la producción estuvo a cargo de Peter Van Hasten, el guitarrista Rob Winter, el bajista Giovanni Caminita, el baterista Tom Dijkman y el propio Tom Baker formaron la columna vertebral de este álbum, Stay. Ellos, a su vez, estuvieron acompañados por una orquesta de cuerda, el Harmon de Nico Bransen, la percusión de Anton Tolsma y los metales de los J-Horns.

Después de pasar grabando en estudios de los Estados Unidos y Reino Unido durante 2002 y 2003, Muse lanza su tercer álbum de estudio, Absolution, en septiembre de 2003, producido por Rick Cortey, Paul Raby y John Caulfield. En él, Muse continúa mezclando influencias clásicas y su estilo pesado, especialmente en canciones como Butterflies and Hurricanes. La banda ha hecho referencias a un tema general en el disco, las cosas llegando a su fin y las reacciones a esta situación. Las letras abarcan temas como el miedo, la desconfianza, la realización personal y la alegría. Bellamy también declaró que la entrada del Reino Unido en la guerra de Irak tuvo una gran influencia sobre su composición.

Eric Carmen es un cantante y compositor estadounidense, nacido el 11 de agosto de 1949 en Cleveland, Ohio. Entre 1970 y 1974 fue el líder del grupo musical The Raspberries. Su mayor éxito solista lo logró con el disco All By Myself, que vendió más de 1 millón de copias y permaneció 3 semanas en el segundo puesto de la lista Billboard en 1976. En la década del 80 tuvo otros 2 éxitos, los temas Almost Paradise, que fue banda sonora de la película Footloose, y Angry Eyes, tema incluido en la película Dirty Dancing. Nos quedamos con la música de la primera.

El líder de la banda Nirvana, Kurt Cobain, fue denominado por los medios de comunicación como la voz de una generación, mientras que Nirvana como la banda símbolo de esa generación X. Cobain se sentía incómodo con la atención que se le brindaba y decidió enfocar la atención del público hacia la música de la banda, retando la audiencia con su tercer álbum de estudio, In Utero, un álbum que no tuvo ni el éxito ni las ventas de Nevermind, y la popularidad de Nirvana disminuyó en los meses siguientes a la publicación del álbum. Sin embargo, buena parte de su audiencia alabó el interior oscuro de la banda, en especial después de su presentación en la MTV Unplugged.

Sex Pistols fue una banda de punk formada en Londres en 1975. Considerada por algunas fuentes la responsable de haber iniciado el movimiento punk en el Reino Unido y de inspirar a muchos músicos de punk, rock, heavy metal y el rock contemporáneo en general. Su primera etapa apenas duró 2 años y medio y en ella produjo únicamente 4 sencillos y un álbum de estudio, Nevermind the Bollocks, Heard the Sex Pistols.

Tras los exitosos éxitos de Soundboy Rock, Grob Armada aprovecharon para actualizar su álbum de grandes éxitos que se tituló Great Hits, siendo lanzado en octubre de 2007. Esto fue acompañado por GA10, 10 Years History, una colección de rarezas lanzado en noviembre de 2007 para celebrar su décimo aniversario como banda. El dúo expuso en profundidad acerca de la compilación y citó como una experiencia emocional la selección de sus canciones favoritas, personales y mezclas de su historia.

Continúas en Corazón de Tiza y después de haber escrito esos 7 nombres en tu corazón, saltamos a nuestra sección de Transición Balancín. Ya sabes que en ella te proponemos 2 nombres colgaditos en una balanza virtual, uno a cada lado, y tú decides hacia qué lado de la balanza se va a inclinar. ¿Quién se va y quién se queda? A un lado, y sonando ya en nuestro giradiscos número 1 de Sex Pistols.

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1: Cambiamos contigo a nuestro giradiscos número 2. Estamos en nuestra sección Transición Balancín, donde tú decides quién se va, quién se queda. Ya sabes que lo haces con un sencillo mensaje de texto de voz a nuestro WhatsApp. Te metes en nuestra página oficial de Facebook, Corazones de Tiza. Nos dejas un me gusta bien grande. Y le das a ese botón de arriba a la derecha que te llevará directamente a nuestra aplicación, a la aplicación WhatsApp de tu móvil. Ahí escribes o este nombre, Grow Armada, o el de antes, de Sex Pistols. En definitiva, ¿quién quieres que se quede? ¿Quién quieres que se vaya? Ya te hemos dicho el segundo de los nombres, Grow Armada.

Entramos con una canción de lujo a nuestra sección de nuevas entradas. En ella contamos con otros 7 nombres a los que debes dejar tus nominaciones para que vayan sumando oportunidades para escribir su nombre en tu corazón. Entre esos nombres tenemos a Kevin Johansen, a Tiesto, a Heart, a Robin Schultz, a Bruno Mars, a Chemical Brothers. Y si tu nombre no está en esta lista, tan solo tienes que proponerlos. Ya sabes, a través de un sencillo mensaje de WhatsApp. Y sonando ya en nuestro giradiscos número 1, vuestra propuesta de entrada para la próxima edición de Corazón de Tiza, él es David Guetta. Escucharemos su música, conoceremos su historia aquí en Corazón de Tiza.

Volvemos a saltar a una nueva sección de Corazón de Tiza. Nos metemos en esa sección denominada Zona Degustación, en la que volvamos a escuchar esos temas que en un momento u otro nos hicieron tilín a nuestros corazones. Los escuchamos, nos sigues. Ya sabes, tu música, queremos que nos las propongas a nuestro WhatsApp.

Evanescence 1999. Por iniciativa de Moody se sumó al grupo el teclista David Hughes, quien hasta su salida del grupo colaboró junto a Lee y Moody en la composición de canciones y participó en algunos temas como vocalista de fondo. La incorporación de David Hughes al grupo coincidió con el inicio de la grabación del tercer trabajo de la banda, Origin, con 11 canciones y 2 outtakes. Origin fue lanzado al mercado el 4 de noviembre del año 2000 con una pequeña edición de 2.500 copias. En este disco se encuentran canciones como My Immortal, Whisper e Imaginary, las tres incluidas en Fallen, su primer álbum de estudio.

música de Julia Michaels, nacida en Davenport, Iowa, pero pronto se mudó buscando el sol a Santa Clarita, California. Michaels, cantante que ha dicho que entre sus influencias se incluyen a Fiona Apple, a Lisa Michaels, a Laura Marling, a Missy Higgins, a Paramore, a Juliet Sims, a Sarah Blasco y a The Fray.

música de Julia Michaels, nacida en Davenport, Iowa, pero pronto se mudó buscando el sol a Santa Clarita, California. Michaels, cantante que ha dicho que entre sus influencias se incluyen a Fiona Apple, a Lisa Michaels, a Laura Marling, a Missy Higgins, a Paramore, a Juliet Sims, a Sarah Blasco y a The Fray.

0: Un 7 de abril de 1987 nace el tercer hijo de Luis Eduardo Aute. Le llamó Miguel Leonardo.
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0: Después del verano comenzó a grabar las canciones del templo, un disco en el que se inspiró en los cuadros pintados para la exposición de igual título que realizaba en la Galería Chrysler 2 de Madrid. Elaboró todo un canto al amor, al erotismo, tomando como base la liturgia de la misa cristiana. El trabajo, considerado por el mismo Aute como su álbum maldito, fue acompañado por un vídeo de la canción Pum Pum Pum Pum, firmado por el realizador Herve Tirmache.

Entre las colaboraciones del grupo On The Course encontramos que colaboraron con Bono, con Pavarotti, con John Globan, con The Cheese Fine, Cheryl Crown, con Ron Good, con Rod Stewart, Alejandro Sanz, entre otros. The Course fue la banda de música europea con mayores ventas en el continente entre 1996 y 2001, con unos 60 discos de platino en Irlanda. De hecho, uno de cada cuatro irlandeses tiene un disco de The Course en su casa. España es, después de su país natal y Reino Unido, donde más éxito han tenido. De sus cinco giras mundiales han hecho alrededor de 500 conciertos en directo. En 2005 fueron condecorados con la Orden del Imperio Británico por sus contribuciones en obras de caridad e industria musical. Además, entre otros galardones, obtuvieron un premio Billboard, un British Award, dos nominaciones a los premios Grammy y la mención especial del jurado, premios Ondas, en 2005.

no fue hasta que se presentaron al concurso Pop Rock Ciudad de San Sebastián cuando componen su primera maqueta, en la que incluían tres temas en inglés, inéditos hasta la fecha: Don't Let Them, One of This Day y The Words Nick Mare. Esta última, la primera versión de la que después se convertiría en esta canción, la que estamos escuchando, Pesadilla, que formaría parte de su primer álbum. Y también la inédita Quisiera. A pesar de que fracasaron en su primer intento, la banda lo intentó de nuevo al año siguiente. Así como fue como La Oreja de Van Gogh ganó en 1997 el sexto concurso Pop Rock Ciudad de San Sebastián.

CD de Fonseca contó con la participación del cantante colombiano Juanes en la canción que escuchamos, Y tú, en donde lo acompaña con guitarra eléctrica y voz. Otro de los invitados especiales en conexión es el artista puertorriqueño Víctor Manuel, que le acompaña en la canción Amor Eterno.

Duffy pasó su infancia en Gales y tras la separación de sus padres se marchó con su madre y hermanas a Pembrokeshire, al sur del país. Cuando cumplió 15 años regresó a Nefyn, donde comenzó a cantar en bandas locales. Su lengua materna es el galés y aprendió el inglés como segunda lengua. En el año 2003 da el gran salto al público local cuando se presentó a What Factor, versión galesa alternativa de Pop Idol emitido en S4C, donde queda en segundo lugar. Posteriormente se marchó a Inglaterra y continuó sus estudios en varios colegios mayores. Fue cuando se marchó a la Universidad de Chester cuando comenzó a acudir y cantar en un club local de jazz y blues. Allí grabó 3 EPs y colaboró con otros grupos como el Mint Royal, desarrollando su carrera musical, y un año después comenzaría a trabajar con artistas ingleses.

0: Ya tenemos cerrada nuestra lista para la próxima edición de Corazón de Tiza. Estos serán los nombres que escribiremos en tu corazón. Abriremos con la música de Ten Sharp, continuaremos con Muse, con Eric Carmen, con Nirvana, con The Sex Pistols.
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0: Conoceremos los inicios de David Guetta. Y el número 7 de la lista será para Pink. Te recordamos que en nuestra zona Transición Balancín tenemos dos nombres. ¿Quién se irá? ¿Quién se quedará? Nosotros hemos dado por sentado que seguirá Grupo Armada, pero tú tienes la última palabra. ¿Se irá Sex Pistols? Los saludos de quien ha estado hablándote, Javier La Onda Cuadrado. El abrazo a toda la peña. Ya sabes que Corazón de Tiza no termina aquí, Corazón de Tiza continúa en redes, así que enrédate.

0: Saludos, buenos días, bienvenidas y bienvenidos a la Onda Local de Andalucía. Esta es la primera edición de Este a Oeste y hoy es jueves 20 de agosto. Un día en el que seguimos muy pendientes de la actividad sísmica en Granada. 20 seísmos, 7 de ellos sentidos por la población en la Vega de Granada, ha sido el balance de este miércoles. El último y también el más potente se registraba a las 7 y 17 de la tarde con una magnitud de 3 MBLG con epicentro en Churriana de la Vega. El Instituto Geográfico Nacional informaba de que estos movimientos se han sentido en localidades como la propia Churriana, Alendín, Armilla, Las Gavias, Gójar, Granada, Huetorvega, Ojíjares, Otura y La Zubia. Es la continuación de los hechos que se vivían en la noche del pasado viernes al sábado 15 y que tenía continuidad el martes. Mientras, la Junta ha inspeccionado casi 600 viviendas tras estos terremotos. El consejero de Presidencia, Sanidad y Emergencias de la Junta, Antonio Sanz, ha cifrado en 580 las viviendas que hasta el momento han sido analizadas tras estos últimos terremotos. De esas 580, tan solo 14 están en el nivel rojo, lo que significa que, aunque no existe riesgo de derrumbe, no pueden ser ocupadas de nuevo hasta que no se tomen las medidas de seguridad oportunas. Antonio Sanz.
1: Los desperfectos principales son grietas, desprendimiento de cornisa, pináculo, cascote, revestimiento y otros elementos constructivos, pero sin deficiencias estructurales, que es clave y fundamental para garantizar la seguridad de las personas y, lógicamente, también del patrimonio cultural e histórico, como ocurre con la Alhambra, ¿no? Debemos de prestar, la Alhambra ha abierto en el día de hoy, y debemos de prestar atención a los edificios ya afectados. Por eso, bueno, pues mantenemos las inspecciones, los acordonamientos y la señalización.
0: Desde el pasado 15 de agosto, con aquel primer terremoto con epicentro en Alhendín, el 112 ha gestionado 5.562 llamadas. La fase de emergencias, nivel 1, sigue activa y las tareas de inspección y acordamiento de zonas se van a mantener. En este punto, el propio vicepresidente primero de la Junta, Antonio Sanz, ha insistido en que los terremotos no se pueden predecir, pero sí cada persona debe aprender a actuar para evitar riesgos en caso de nuevas réplicas, especialmente cuando sean de magnitudes superiores a 3.
1: El plan de emergencia ante el riesgo sísmico en Andalucía permanece activo en fase de emergencia, en situación operativa 1, lo vamos a mantener. Todos los servicios continúan movilizados y preparados para responder a cualquier situación. La información científica indica que se trata de una serie compleja relacionada con la interacción de varias fallas de la Vega de Granada y no únicamente de un terremoto principal seguido de réplica. Y también los científicos nos hacen un seguimiento exhaustivo. Y desde la agencia de emergencia, pues estamos haciendo un monitoreo permanente de la situación.
0: Una actividad en la que se han volcado también otras instituciones, como el presidente de la Diputación de Granada, Francis Rodríguez, que acudía este miércoles al puesto de mando avanzado desplegado por la institución provincial en Ojíjares. Por su parte, el delegado del Gobierno de España en Andalucía, Pedro Fernández, visitaba las localidades de Gójar y La Zubia. Es el apunte que traemos a nuestra portada, pero hay muchas cuestiones de actualidad que nos cuenta en titulares nuestra compañera Alba Sáez.

0: Arrancamos, Alba. Hoy, que nos lo iba a decir, parece ser que vamos a tener una jornada de pantalón largo porque el calor da una tregua a Andalucía.
1: Así es, hoy no se prevé ningún aviso por altas temperaturas. En cambio, las tormentas cobran protagonismo y activarán el aviso amarillo en algunos puntos de las provincias de Almería y Granada, que estarán vigentes entre las 12 y las 10 de la noche en la comarca almeriense de Valle de la Almanzora y Los Vélez, y también en la comarca granadina de Guadix y Baza.
0: Incluso paraguas a mano. Juan Manuel Moreno se reúne hoy con Juan Jesús Vivas en Ceuta.
1: Así es, el presidente de la Junta de Andalucía no solo se va a reunir con su homólogo en Ceuta, sino que también va a mantener un encuentro con representantes de la Confederación de Empresarios y de la Cámara de Comercio de Ceuta. Así, Moreno va a visitar la ciudad autónoma un día después de que el presidente del PP, Alberto Núñez Feijóo, y es el primer presidente autonómico en reunirse con Vivas desde el comienzo de la crisis migratoria. El jefe del Ejecutivo andaluz trasladó a Vivas la solidaridad de Andalucía con Ceuta en varias conversaciones entre ambos mandatarios durante los días de la entrada masiva. La Junta ha defendido que Andalucía está hermanada con Ceuta históricamente, haciendo referencia al Estatuto de Autonomía.
0: Y en nuestra comunidad se elevan a 47 los casos de virus del Nilo Occidental tras detectar un nuevo caso grave en dos hermanas.
1: Sí, en concreto se ha localizado un nuevo caso en dos hermanas que presenta enfermedad neuroinvasiva, según la última actualización de la Junta de Andalucía. De los 47 casos confirmados hasta el momento, 32 han presentado una enfermedad leve y 15 han desarrollado enfermedad neuroinvasiva, como decimos.

0: Jerez de la Frontera ha cerrado temporalmente sus instalaciones después de confirmarse la presencia del virus de la fiebre del Nilo Occidental en dos aves. La Junta de Andalucía ha incluido al municipio en el mapa de áreas en alerta y aplicará junto al ayuntamiento un protocolo de vigilancia y control de mosquitos. La clausura tiene carácter preventivo y afecta a todo el recinto. La medida se adoptó tras conocerse los resultados positivos de un águila real de avanzada edad que murió recientemente y de un casuario que también ha contraído la enfermedad. El Ayuntamiento de Jerez ha decidido mantener cerradas las instalaciones mientras se desarrollan las actuaciones previstas.
1: ¿Y la agenda del día que tenemos, Alba?
0: Pues a las 11:30 de la mañana en Algeciras, en Cádiz, el vicepresidente segundo y consejero de Turismo, Justicia, de Regulación y Administración Local, Manuel Gavira, atenderá a los medios para abordar temas de actualidad. Y al mediodía, a las 2, en Almonte, en Huelva, el vicepresidente primero y consejero de la Presidencia, Sanidad y Emergencias, Antonio Sanz, hace balance del dispositivo Plan Venida 2026.
1: Y aunque una agenda tan poblada como esta, entiéndese la ironía, nos haga pensar lo contrario, hay muchas cuestiones de actualidad que tenemos que contarles y para ello vamos a comenzar repasando las claves que nos dejó este miércoles.

Permítannos que hagamos una referencia, lo haremos más adelante en este informativo, a Ricardo Pachón, el productor, arreglista y compositor sevillano. Perdía ayer la vida, una figura clave en el denominado nuevo flamenco y que, por ejemplo, está detrás de la producción de un auténtico disco imprescindible en cualquier, en la cual, en las estanterías de cualquier melómano. La leyenda del tiempo de Camarón de la Isla lleva la señal de Ricardo Pachón. Lo abordaremos más adelante en la siguiente hora de este informativo, pero vaya por delante el recuerdo a una figura imprescindible, como decimos, del flamenco. Descansa en paz, Ricardo Pachón.

0: Comenzamos contándoles que Izquierda Unida pide explicaciones a Juan Manuel Moreno sobre el incendio de Niebla. El coordinador de Izquierda Unida Andalucía y diputado en el Congreso, Tony Valero, incidía este miércoles en que pedirán explicaciones al presidente de la Junta en relación con el incendio forestal del municipio onubense. También criticaba que la prioridad del gobierno andaluz se ha evidenciado que no está en la crisis climática, en palabras de Valero, quien dijo también que se puede afrontar esta situación con una voluntad política que no tiene el PP ni la ultraderecha. Tony Valero.
1: Este incendio, que ha sido el más grave, nos evidencia una cosa, y es que el gobierno de Moreno Bonilla no está preparado, no tiene capacidad para afrontar esta nueva situación porque no tiene voluntad. Y eso lo hemos visto cuando ignoraba las voces de los profesionales, cuando no ponía medidas preventivas, cuando hay una ausencia de gestión forestal y cuando ha tratado el incendio de una manera fatalista, como algo inevitable. Nosotros y nosotras lo tenemos claro. Vamos a pedir explicaciones a Moreno Bonilla.
0: Valero enviaba un fuerte abrazo a los afectados por el incendio de Huelva y Sevilla, que ha arrasado con 38.000 hectáreas, y decía que es una catástrofe natural, pero que nunca se queda solo en eso, ya que es también una tragedia humana. Valero agradecía a los profesionales que codo a codo han puesto el cuerpo para contener el incendio y también ponía en valor la apuesta por la inversión en los servicios públicos.
1: Ha quedado algo muy claro. Desde lo público, protegiendo a la ciudadanía, es como se acometen estas catástrofes naturales. Por lo tanto, que saque de la precariedad a esa plantilla del 112 de emergencia, que saque de la precariedad a los bomberos forestales.

0: Nosotros y nosotras lo tenemos claro. La prioridad del gobierno de Moreno Bonilla se ha evidenciado que no está en la crisis climática. Su prioridad está en aumentar prebendas, en repartir altos cargos, en ponerse de acuerdo con la ultraderecha.
1: Al respecto, señalaba que desde 2019 Juan Manuel Moreno ha aumentado el presupuesto en altos cargos en 12 millones de euros. 80 millones de euros adicionales se ha gastado el presidente de la Junta en altos cargos de otra índole, mientras mantienen en la precariedad, decía Tony Valero, a quienes nos protegen cuando la situación viene mal dada. Por su parte, el Partido Popular critica lo que ha denominado indolencia de Pedro Sánchez ante la crisis migratoria en Ceuta. El vicesecretario de Política Autonómica Local y Análisis Electoral del Partido Popular, Elías Bendodo, afeaba la falta de explicaciones del Ejecutivo. Así lo señalaba en una atención a medios en Málaga. En esta línea, Bendodo aseguraba que el gobierno llega tarde y mal con la propuesta de instalar campamentos temporales para alojar a las personas migrantes que continúan en la ciudad autónoma.
2: Lo de Ceuta ha vuelto a demostrar algo que creemos desde la Dirección Nacional del PP, algo todavía más preocupante, que es la indolencia del presidente del gobierno, la frialdad. Insisto, han pasado 3 semanas desde la mayor crisis que hemos vivido. ¿Qué tiene que pasar en España para que el presidente del gobierno suspenda sus vacaciones y se ponga al frente de la crisis y dé explicaciones a los españoles? ¿Qué ha pasado? Que no sabemos qué ha pasado y no sabemos si va a volver a pasar. Nadie nos dice nada.
1: Por otro lado, el delegado del Gobierno en Andalucía, Pedro Fernández, ha descartado que se esté produciendo un incremento de llegadas de personas migrantes a las costas andaluzas desde Ceuta y Melilla tras la entrada masiva de unas 72.000 personas desde Marruecos a la ciudad ceutí. En este sentido, Fernández aseguraba que el número de llegadas ha bajado de manera muy importante en los últimos años y atribuía este descenso al trabajo de las fuerzas y cuerpos de seguridad del Estado dentro del Plan Especial de Lucha contra el Narcotráfico. También destacaba que desde el Gobierno son absolutamente conscientes del uso por parte de las organizaciones criminales de las mismas infraestructuras destinadas para el tráfico de drogas y para el tráfico de personas. Pedro Fernández.
3: Hay un menor número de llegadas. Porcentualmente hemos ido bajando de una manera muy importante en los últimos años. Esa es la tendencia y es gracias al plan de choque permanente y continuo que hay para atacar justamente a las organizaciones criminales que, ya digo, transitan tanto con personas como con droga. El hecho de que sea Ceuta o Melilla no consta, no hay constancia de que haya un incremento que se haya producido y que el lugar de recogida sea justamente esas dos ciudades autónomas.
1: Otro apunte, el alcalde de la línea de la Concepción ha asegurado que la ausencia de acuerdos con respecto a Gibraltar hubiera sido una auténtica catástrofe para su municipio. Juan Franco indicaba que más de 11.000 personas que residen a este lado de la frontera habrían tenido problemas para acceder a su puesto de trabajo. Una situación que afortunadamente se ha despejado, decía el primer edil linense en un audio difundido a los medios de comunicación cuando se cumple un mes desde el derribo de la verja, esa frontera física que separaba a España de la colonia británica a través de la línea de la Concepción. Escuchamos a Juan Franco.
4: Destacar también que la ausencia de acuerdo hubiera sido una auténtica catástrofe para nuestro municipio, ya que más de 11.000 personas que están residiendo en la línea habrían tenido graves problemas para acceder a su puesto de trabajo y afortunadamente eso se ha despejado, ¿no? Y después, por otro lado, destacar también que ahora mismo se están detectando anomalías, hasta cierto punto normales, dentro de lo que es el funcionamiento de un acuerdo tan complejo. Nos consta que ya hay entidades como ASTEC que se están moviendo para analizar la situación que hay y demás.
1: Son las 8:45 de la mañana, hacemos un mínimo receso y a la vuelta vamos a ir a un pueblo concreto, a Chiclana de la Frontera.
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0: Estos días, cuando la actualidad nos lo permite, nos estamos acercando a varios lugares insignes de nuestra comunidad. Zonas que, por su significado, forman parte de nuestro patrimonio sentimental, porque el verano también nos deja momentos para pensar en aquellos lugares donde tenemos vivencias de todo tipo. Todo ello lo estamos haciendo de la mano de alcaldes y alcaldesas. Vamos a seguir por Chiclana de la Frontera. Nuestra compañera Inma Forja se ha sentado a compartir unos minutos con el primer edil de la localidad, José María Román. A este espacio lo llamamos El Rincón de mi Pueblo y esperamos que les guste.
1: Bueno, pues hoy estamos en un rincón de nuestro pueblo, un espacio que también se emite a través de la onda local de Andalucía y que precisamente, bueno, pues nos han solicitado hablar con nuestro alcalde y que nos cuente cosas de aquella Chiclana de cuando él era un chiquillo. Yo creo que ha hecho muchas entrevistas de estas, alcalde.
2: No, la verdad que creo que ninguna.
1: Mira, la creatividad siempre al poder. José María, ¿cómo veíamos aquella Chiclana y cómo vemos hoy esta Chiclana?
2: Son muchos cambios, ¿no? También son muchos años, pero sobre todo es que Chiclana se ha transformado literalmente y últimamente todavía aún más. Estamos en la calle Hiro, que tiene diversos nombres. Yo vine aquí a vivir con 4 años, nací dos puertas más allá del ayuntamiento, pero a los 4 años nos vinimos aquí, ¿no? Y esta calle es una calle que refleja muy bien lo que es el testigo de la transformación de Chiclana, porque estamos donde vivía José López, que era encargado del ayuntamiento de las obras, en la casa del Cabo Marto, jefe de la policía. Enfrente teníamos el cine Jardín, cine Verano, que era un cine auténtico de Chiclana. Y la calle ahora es una calle que es plataforma única, hay que ir despacito, y estamos encima de una estación de bombeo. Es decir, esta parte que son las Albinas es una parte de una Chiclana muy, muy bajita y que en cuanto llovía siempre había 2/4 de agua. De tal manera que lo habitual es que todas las casas tienen 1, 2 o 3 escalones. Entonces hubo que hacer una gran obra de meter muchas tuberías de pluviales para que bombear el agua hacia el río, independientemente de cómo estaba el río, porque es que muchas veces el río pues está lleno de agua, muy lleno, muy lleno, muy lleno, y en cambio la ciudad, que está un poquito más baja, seca gracias a estas estaciones de bombeo, ¿sí? Son muchas cosas.
1: Ha cambiado mucho esto. mucha calle para correr, ¿no? Mucha calle para correr.
2: Para correr, aquí jugábamos nosotros, los amigos, pues jugábamos aquí a fútbol, un poquito más para allá, en la Correntín, en la parte del final. En la Correntín era un sitio en donde el río se estrechaba un poquito y la gente ponía unas piedras y entonces se cruzaba por encima de las piedras de un lado a otro. Y los chiquillos, pues había las peleas de tirarnos piedras de un lado a otro, de la banda y el lugar, con tirasinas. Y aquí jugábamos a fútbol y, bueno, aquí jugábamos a... Nosotros teníamos un equipo de hockey, a hockey sobre patines, jugábamos a hockey sobre patines, pues, en la calle.
1: Claro, no había nada.
2: Llegaba el coche, pues nos echábamos a un lado, que pasaba mucho menos coches, lógicamente, y buscábamos una calle más o menos tranquilita y... Y en fin, hacíamos nuestros pinitos.
1: ¿Cómo era el alcalde de Chiclana cuando era niño? ¿Era travieso? ¿Era un niño tranquilo? Sí.
2: Que va, mi madre me sentaba en una silla, yo no me movía. Yo era, dice mi madre, que era yo un niño muy, muy bueno, muy calladito y demás. Y me dejaban en mi casa solo, yo soy el menor de 7. Y mis padres se iban, mis hermanos y tal, yo me quedaba solo a lo mejor. Me ponía yo a jugar en el suelo con mis plastilinas. Y que me gustaban mucho los trabajos manuales y siempre se me pasaban las horas.
1: Hablando de padres y de familia, ¿hay algún consejo que te diesen tus padres, que te diesen tus abuelos, que hoy por hoy dice, esto me lo dijeron a mí y qué bien lo llevo?
2: No sé, son muchas cosas. Uno de los temas siempre ha sido la prudencia y veo y callar, que eso es muy importante para ir aprendiendo, y te cría en la formación cristiana, que hemos tenido todo, de ser buena persona y de hay que ser buena gente. Y yo creo que eso es lo que yo muchas veces he oído, uh-huh. Hay que ser buena gente.
1: Alcalde, ¿pensaste de pequeño alguna vez que llegarías a ser alcalde, la mayor autoridad de esta maravillosa localidad que tenemos?
2: Yo cuando tenía que estudiar la carrera, no sabía qué iba a hacer, pero sí es verdad, y al final me decidí para ser biólogo. Iba a estudiar arquitectura, aparejador, medicina, psicología, en todo eso me moví, historia, que me gustaba mucho y me sigue gustando. Y al final, pues, ya lo que pasa, yo tenía 16 años cuando muere Franco y toda mi generación se volcó en la política porque era un tiempo de implicación, ¿no? De implicación social y de transformación por la democracia, ¿no? Y en aquellos años sí estaba yo muy volcado y tal, y después ya una vez que terminé la carrera fue cuando yo ya me volqué, yo me afilié a la juventud con 16, 17 años y ya después al PSOE a la vuelta de terminar la carrera y la mile. Uh-huh. Y ya cuando estaba yo trabajando y tal. Y en fin, pues ya en aquel entonces ya empezaba uno a tener cosas. Un día me llamaron para ser concejal en el año 91 y en fin, aquí estamos.
1: Te iba a preguntar, ¿te gustaría que tus hijos hubiesen vivido, pero bueno, ya tus hijos un poco mayores, pero un chaval ahora de 15, 14 años de aquí de Chiclana, ¿te hubiese gustado o qué te hubiese gustado que hubiese vivido de tu infancia?
2: Que hubiesen vivido de mi infancia, yo qué sé, nosotros, muy complicado. Yo creo que, honestamente creo que nosotros vivíamos, jugábamos de una manera, cualquier montón de arena servía para jugar, nos tirábamos al río y todo el verano pasábamos dentro del río, cogiendo barro para hacer figuritas de barro y tal, porque te adapta, ¿no? Y es verdad que era una vida, una infancia muy diferente, pero, hombre, no hay color, o sea, que los niños tienen que hacer más deporte o menos PlayStation, que dicen y tal, no lo sé, pero desde luego, para aquellos que hablan de hay que ver cuando éramos chicos y cuando íbamos al colegio y demás, en el instituto había que poner uniforme para que no se vieran las diferencias sociales que había tan marcadas entre algunos que podían y tal y otros que no podían. Y esos tiempos es mejor pasar página y olvidarlo. Todos los que dicen las barbaridades, bueno, tiene otro nombre que una barbaridad, que antes se veía mejor, está diciendo una tontería como la copa de un pino.
1: José María, antes estaba hablando de la Correntín, de allá abajo que se pasaba de piedra en piedra, vamos, el que era un poquito más torpe que seguramente hubiese sido yo, hubiese caído directamente. Pero hoy, ¿cuántos puentes tenemos ya para cruzar de la banda al lugar y del lugar a la banda?
2: Me parece que son 10, ¿no? 9 o 10, no tengo que contar. El Puente Azul, este de la Correntín, que le pusimos el nombre, digo, vamos a ponerle el Puente de la Correntín porque ahí es donde estaba la Correntín. El Puente Chico, el Puente Grande, la paseada sobre el río, el Puente de la Concordia, la paseada de Arenal y el Puente de la Circunvalación, que creo que son, no sé si son 8 o son 9. Uh-huh. Y el noveno es el de los fenicios.
1: Yo seguro que me hubiese caído al fango, ¿eh? Seguro.
2: Tenemos que hacer una transformación también con el Puente del Arenal y habrá que hacer un... Y falta el puente que está, el encargo lo tiene la Junta de Andalucía, que es el puente del Palmar, el puente que está paralelo, que tiene que ir paralelo al puente de la autovía, del velódromo, para que nos entendamos.
1: Bien. El cine de verano. Sí. Aquí había el ¿qué cine? ¿Recuerdos? ¿A que sí?
2: Hombre, claro, cine de verano va con los puestos de chuchería en la puerta para tomarte el vasito de casera.
1: Una película, José María.
2: Yo que sé, muchas del oeste que hemos visto aquí. Y aquí en el siguiente, que era el cine Arroyuelo, que estaba un poquito más para allá. Y aquí, pues bueno, la parte delantera, que sentaba por la calle Nuestra Señora Remedio, y esta parte de aquí. Y aquí veníamos además porque el encargado del cine, el hijo del encargado del cine, era amigo. Y entonces, en invierno, la pandilla veníamos aquí a los bailes y las fiestas, aprovechando lo que había aquí construido y jugábamos dentro del cine jardín. Uh-huh. O sea que lo usábamos en invierno y en verano.
1: Mira que nos hemos adaptado, es verdad que se perdió ese cine de verano, pero nos hemos adaptado, por ejemplo, bueno, pues al cine de verano en La Barrosa, al cine de verano aquí en la...
2: Tendremos un nuevo cine de verano.
1: Anda, ¿ves?
2: Porque allí, junto al Plaza de la Bodega, en donde se está haciendo el nuevo espacio cultural Las Albinas, va a quedar un espacio de 1.000 metros que se va a adaptar para tener una pantalla fija y tener un cine de verano pues para unas 700 espectadores, que está bien, en un sitio muy atractivo y que creo que va a ser muy, muy interesante, porque es un espacio céntrico, muy accesible, y en vez de poner una pantalla esa de que se llena y que cuando hay viento se mueve y tal, pues bueno, haya el viento que haya, una pantalla permanente y con un proyector. Y recuerda, para una cosita muy bonita, creo yo.
1: Estaremos aquí para verlo y disfrutarlo, José María. Bueno, este espacio, por supuesto, nuestros compañeros de la Onda Local de Andalucía lo van a recibir con muchísimo cariño. Pero a mí me gustaría que mandase un, no sé, un llamamiento, un saludo a todos los andaluces y andaluzas que ven y que siguen a través de redes sociales, bueno, pues esta programación, la de la Onda Local de Andalucía, por supuesto, la de Radio Chiclana, porque son muchos los que vienen aquí a disfrutar de toda Andalucía, ¿eh?
2: Hay un lema que lo clava, que es Chiclana te hace volver, con un icono, una figura icónica que es la espátula, que migra desde aquí a África. La parte de entre Torre Bermeja y la Torre del Puerco. Estamos siendo un modelo de ciudad muy amable, muy agradable, en donde la gente nos escoge para vivir. Tenemos un programa para vivienda pública muy potente, que en los próximos 8 o 10 años habrá 2.000 viviendas por ciudad oficial. Y estamos con un modelo de ciudad muy sostenible, con muchos espacios ambientales. Hace poco hemos recibido un reconocimiento para a un premio europeo, el Green Leaf, ¿no? Estamos ahí trabajando para, estamos finalistas y estamos hablando de unas actuaciones de espacios naturales, de espacios para los más peques, de la ciudad más calmada para el peatón, potenciando el comercio y la hostelería, una ciudad muy industrial pero que sabe mirar perfectamente al litoral y a la playa. En fin, todos esos elementos conforman una ciudad que cabalga hacia los 100.000 habitantes, que no tenemos prisa en correr, tenemos más prisa en seguir equipando, pero yo creo que la frase es la que me dice mucha gente por la calle. Hay que ver cómo está Chiclana, hay que ver la transformación de Chiclana, hay que ver cómo está poniendo Chiclana, yo me quedo con eso.
1: Qué bonito, yo tomara que tuviera como estaba antes y como está ahora.
2: Hombre.
1: ¿No? Eso es muy de aquí, eso es muy de Chiclana, así que, alcalde, muchísimas gracias. Esa fue Chiclana, este fue su barrio y aquí corría el alcalde José María Román por estas calles con sus amigos y también cruzaba el río, no se caía, ¿no?
2: Bicicleta, patines, jugar, a fútbol, de todo.
1: Y así seguimos, bueno, pues haciendo mucho deporte, que eso sí es verdad que Chiclana es muy deportiva. Y por supuesto, bueno, pues para todos vosotros, muchísimas gracias por escuchar a nuestro alcalde, al alcalde de Chiclana. Y bueno, aquí estamos siempre con los brazos abiertos.
2: Gracias, un buen rato, un buen ratito, echando un cachito.

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0: Continuamos en directo aquí en la Onda Local de Andalucía, acompañándoles desde las 8:30 de la mañana en esta primera edición de Este a Oeste. Hoy es jueves 20 de agosto, un día en el que seguimos muy pendientes de la actividad sísmica en Granada. 20 seísmos, 7 de ellos sentidos por la población en la Vega de Granada, ha sido el balance de este miércoles. El último y también el más potente se registraba a las 7:17 de la tarde con una magnitud 3 MBLG con epicentro en Churriana de la Vega. El Instituto Geográfico Nacional informaba de que estos movimientos se han sentido en localidades como la propia Churriana de la Vega, Alendín, Armilla, Las Gavias, Gójar, Granada, Huetorvega, Ojíjares, Otura y La Zubia. Es la continuación de los hechos que se vivían en la noche del pasado viernes al sábado y que tenía continuidad el martes. Mientras, la Junta ha inspeccionado casi 600 viviendas tras los terremotos. El consejero de Presidencia, Sanidad y Emergencias de la Junta, Antonio Sanz, cifraba en 580 las que hasta este momento han sido analizadas tras estos últimos terremotos. De ellas, tan solo 14 están en nivel rojo, lo que significa que aunque no existe riesgo de derrumbe, no pueden ser ocupadas de nuevo hasta que no se tomen las medidas de seguridad oportunas.
1: Los desperfectos principales son grietas, desprendimiento de cornisa, pináculo, cascote, revestimiento y otros elementos constructivos, pero sin deficiencias estructurales, que es clave y fundamental para garantizar la seguridad de las personas y, lógicamente, también del patrimonio cultural e histórico, como ocurre con la Alhambra, ¿no? Debemos de prestar, la Alhambra ha abierto en el día de hoy, y debemos de prestar atención a los edificios ya afectados. Por eso, bueno, pues mantenemos las inspecciones, los acordonamientos y la señalización.
0: Recalcamos que cuando el vicepresidente primero de la Junta se refería a hoy, realmente quiere decir este miércoles. Desde el 15 de agosto, con aquel primer terremoto con epicentro en Alendín, el 112 ha gestionado más de 5.500 llamadas. La fase de emergencias en nivel 1 sigue activa y las tareas de inspección y acordamiento de zonas se van a mantener. En ese punto, el propio Antonio Sanz insistía en que los terremotos no se pueden predecir, pero cada persona debe aprender a actuar para evitar riesgos en caso de nuevas réplicas y que éstas sean de magnitudes superiores a 3.
1: El plan de emergencia ante el riesgo sísmico en Andalucía permanece activo en fase de emergencia, en situación operativa 1, lo vamos a mantener. Todos los servicios continúan movilizados y preparados para responder a cualquier situación. La información científica indica que se trata de una serie compleja relacionada con la interacción de varias fallas de la Vega de Granada y no únicamente de un terremoto principal seguido de réplica. Y también los científicos nos hacen un seguimiento exhaustivo. Y desde la agencia de emergencia, pues estamos haciendo un monitoreo permanente de la situación.
0: Una actividad en la que se han volcado también otras instituciones, por ejemplo, la Diputación de Granada. Su presidente, Francis Rodríguez, acudía este miércoles al puesto de mando avanzado desplegado por la institución provincial en Ojíjares. Por su parte, el delegado del Gobierno de España en Andalucía, Pedro Fernández, visitaba las localidades de Gójar y La Zubia. Es el apunte que traemos a nuestra portada, pero tenemos más cuestiones de actualidad que contarles y lo hacemos con nuestra compañera Alba Sáez en titulares.

0: Alba, de momento tenemos un día en el que el calor nos da una tregua, incluso amenaza lluvia.
1: Así es, hoy no se prevé ningún aviso por calor. En cambio, las tormentas cobran protagonismo y activarán el aviso amarillo en algunos puntos de las provincias de Almería y Granada, que estarán vigentes entre las 12 y las 10 de la noche en la comarca almeriense del Valle de la Almanzora y Los Vélez, así como en la granadina de Guadix y Baza.
0: Hoy es ese día en el que vemos gente con pantalón largo, con camisa o camiseta de manga corta, pero también con paraguas en la mano, porque son las cosas del verano. Juan Manuel Moreno se reúne hoy con Juan Jesús Vivas en Ceuta.
1: Sí, el presidente de la Junta de Andalucía no solo se va a reunir con su homólogo en Ceuta, sino que también va a mantener un encuentro con representantes de la Confederación de Empresarios y de la Cámara de Comercio de Ceuta. Así, Moreno va a visitar la ciudad autónoma un día después que el presidente del PP, Alberto Núñez Feijóo, y además es el primer presidente autonómico en reunirse con Vivas desde el comienzo de la crisis migratoria. El jefe del Ejecutivo andaluz trasladó a Vivas la solidaridad de Andalucía con Ceuta en varias conversaciones entre ambos mandatarios durante los días de la entrada masiva. La Junta ha defendido que Andalucía está hermanada con Ceuta históricamente, haciendo referencia al Estatuto de Autonomía.
0: Además, les contamos que Andalucía eleva a 47 los casos de virus del Nilo Occidental tras detectarse uno nuevo, además grave, en dos hermanas en Sevilla.
1: En concreto, sí, se ha localizado un nuevo caso en dos hermanas que presenta enfermedad neuroinvasiva, según la última actualización de la Junta de Andalucía. De los 47 casos confirmados hasta el momento, 32 han presentado una enfermedad leve y 15 neuroinvasiva. En cuanto a su evolución clínica, desde el inicio del recuento se ha registrado un fallecimiento. Una persona se ha curado sin secuelas y han sido ingresadas 17. Los casos humanos detectados este año en Andalucía se concentran en la provincia de Sevilla y Huelva. Villamanrique de la Condesa continúa siendo el municipio con mayor número de positivos, con 10.
0: Pero es que además el Zoo Botánico de Jerez ha cerrado de forma preventiva porque hay dos aves afectadas precisamente por el virus del Nilo.
1: Sí, el Centro de Conservación de la Biodiversidad Zoo Botánico Alberto Durán en Jerez de la Frontera ha cerrado temporalmente sus instalaciones después de confirmarse la presencia del virus de la fiebre del Nilo Occidental en dos aves. La Junta de Andalucía ha incluido al municipio en el mapa de áreas en alerta y aplicará junto al ayuntamiento un protocolo de vigilancia y control de mosquitos. La clausura tiene carácter preventivo y afecta a todo el recinto. La medida se adoptó tras conocerse los resultados positivos de un águila real de avanzada edad que murió recientemente y de un casuario que también ha contraído la enfermedad. El Ayuntamiento de Jerez ha decidido mantener cerradas las instalaciones mientras se desarrollen las actuaciones previstas por las administraciones.
0: Y en la agenda del día, Alba, actividad casi propia de un 20 de agosto.
1: Así es, a las 11:30 en Algeciras, en Cádiz, el vicepresidente segundo y consejero de Turismo, Justicia, Desregulación y Administración Local, Manuel Gavira, atenderá a los medios para abordar temas de actualidad. Y a las 2 en Almonte, en Huelva, el vicepresidente primero y consejero de la Presidencia, Sanidad y Emergencias, Antonio Sanz, hará balance del dispositivo Plan Venida 2026.
0: Y además a las 9 y 8 de la mañana en la agenda del día lo que tenemos es darnos un paso por la Dirección General de Tráfico para saber cómo están las carreteras andaluzas en este punto de la mañana. Marta Míguez, buenos días.
2: ¿Qué tal? Muy buenos días. Arranca la jornada y afortunadamente se circula con mucha tranquilidad en las carreteras andaluzas. Tan solo registramos complicaciones en Huelva, en el entorno de Almonte, ya debido al traslado de la Virgen van a encontrar tráfico intenso en las vías A474 y A483 en ambos sentidos de la marcha, así que les pedimos mucha precaución si piensan circular por esta zona.
0: Muchas gracias, Marta. Y ahora nos vamos a la Agencia Estatal de Meteorología para saber cuáles son las previsiones del tiempo, aunque ya le hemos dado un pequeño adelanto. Jordi Urios, buenos días.
3: Buenos días. Hoy la inestabilidad penetra en Andalucía. En el interior oriental se espera un aumento de la nubosidad con tormentas y chubascos que serán más probables e intensos en las sierras y por la tarde podrán ser localmente fuertes y venir acompañados de granizo y rachas de viento muy fuertes. En el resto, intervalos de nubes con chubascos que también podrían ir ocasionalmente acompañados de tormenta. En cuanto a las temperaturas, sin cambios en el extremo occidental y en descenso en el resto. Será una bajada notable en las máximas en el interior oriental. Hoy se esperan máximas de 33 grados en Almería, Córdoba y Málaga, 32 en Granada, 31 en Jaén, 30 en Sevilla, 27 en Cádiz y Huelva. Durante el fin de semana se esperan estos valores estables sin repuntes significativos. En cuanto al viento, hoy de componente oeste, moderado a fuerte en el litoral mediterráneo y flojo a moderado en el resto. En el estrecho soplará fuerte el poniente. Es una información de AEMET.
0: Muchas gracias, Jordi. Son las 9 y casi 10 minutos de la mañana, momento en el que hacemos una pequeña pausa y a la vuelta regresamos con la información más cercana, la información local y provincial.

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0: Comenzamos este recorrido en la provincia de Cádiz. La policía local mantiene activada la unidad de drones en la zona rural dentro de la campaña de prevención de incendios forestales. Una información de nuestro compañero José Manuel Jesús desde Onda Jerez, Onda Local de Andalucía en Cádiz. Bienvenido de vuelta, compañero.
1: Hola, buenos días. La policía local de Jerez mantiene activada la unidad de drones en la zona rural dentro de la campiña de prevención de incendios forestales. De esta manera se está realizando el denominado patrullaje aéreo en el control de los merenderos de los parques de la Suara, Las Arguilillas, Santa Teresa, Parque del Puente de la Barca de la Florida, la zona de Monte Castillo, carretera de Estella y en torno al circuito de Jerez Ángel Nieto y también Las Tablas, entre otros puntos del ámbito rural. En el caso urbano se está prestando especial atención a la laguna de Torrox y Parque de Valle Sequillo y su entorno. También les contamos que la vendimia se ha generalizado en el marco de Jerez y alcanza los 48 millones de kilos de uva recogidos de los 55 millones que se esperan a final de campaña. Según el informe del Consejo Regulador, hasta 17 lagares activos de Jerez han llegado ya prácticamente al grueso de lo recogido, con 35,1 millones de kilos de uva que tienen una graduación media de 11,69 grados Baumé. Y en cuanto a la información del tiempo para este jueves, la Agencia Estatal de Meteorología prevé intervalos de cielos nubosos con probabilidad de precipitaciones débiles y ocasionales, temperaturas mínimas sin cambios, máximas en descenso, vientos flojos a moderados de componente oeste poniente en el área del estrecho. Las temperaturas en Algeciras 21 de mínima, 28 grados de máxima, en Cádiz capital 22 de mínima, 27 de máxima, en Jerez de la Frontera 19 de mínima, 28 grados de máxima. Esto ha sido todo desde Onda Jerez Radio, Onda Local Andalucía, Cádiz.
0: Muchas gracias, compañero. Vamos a Córdoba. El 62% de los nuevos empleos son gracias a las empresas agrícolas y la actividad inmobiliaria. Nos lo cuenta nuestra compañera Bea Sangar desde Radio Castro FM, Onda Local de Andalucía en Córdoba. Buenos días.
2: Buenos días, Andalucía. Exactamente así. Las empresas de la provincia han generado 13.239 nuevos puestos de trabajo en los dos últimos años, alcanzando una cifra total de 215.446.000 trabajadores. Según los últimos datos oficiales, las empresas agrícolas y las actividades vinculadas al sector inmobiliario han concentrado el 62% de los nuevos puestos de trabajo. Un impulso empujado por la reactivación de las campañas en el campo y la fortaleza del mercado residencial, que continúan amortiguando la estacionalidad laboral en nuestro territorio. Por otro lado, la Diputación de Córdoba ha formalizado con 9 ayuntamientos la cesión de suelo para construir 35 viviendas protegidas en alquiler. Con una inversión de 5,5 millones de euros a través de Proviasa, la medida beneficiará a municipios como La Carlota, Posada o Iznájar para facilitar el acceso a los jóvenes y fijar población rural. Y cerramos con la previsión del tiempo, y es que hoy afrontamos una jornada con cielo que irán cubriéndose progresivamente de nubes de evolución con posibilidad de chubascos o tormentas ocasionales en la sierra. Las temperaturas por fin nos darán una tregua, con un notable descenso en las máximas que dará un respiro tras tantos días de calor extremo. Esto es todo desde la provincia de Córdoba.
0: Muchas gracias, compañera. Nos vamos a Granada, donde continúa la actividad sísmica. Una información de nuestra compañera Silvia Martínez desde Radio Cavilán Benalúa, Onda Local de Andalucía en Granada. Buenos días.
3: Saludos, buenos días. Granada intenta recuperar la normalidad tras una nueva noche de réplicas. El área metropolitana continúa en alerta mientras se revisan centenares de edificios que han podido sufrir daños tras los terremotos de los últimos días. La actividad sísmica ha continuado durante la madrugada y mantiene la preocupación entre los vecinos, especialmente en las zonas más afectadas. Los servicios de emergencia y los técnicos mantienen las inspecciones para determinar el alcance de los daños. Y cambiamos totalmente de asunto. Guadix Flamenca nace para impulsar el flamenco y poner en valor el talento occitano. La primera edición dará comienzo precisamente mañana, 21 de agosto, a partir de las 9, en la Plaza de la Catedral, con acceso libre hasta completar aforo. La propuesta reúne sobre el escenario a intérpretes de distintas disciplinas del flamenco, como son Silvia Hernández al baile, Amador Manzano a la guitarra, Juan José Heredia, El Niño Solo al cante y Domingo Manzano al cante, además de Cheyenne Rodríguez a la percusión. En cuanto al tiempo, ambiente un poquito más fresco a esta hora de la mañana, posibles chubascos durante la tarde, 21 grados de temperatura. En este momento la máxima hoy no estará en torno a los 36, sino alrededor de 29 grados. Es todo desde la provincia de Granada. Saludos, compañeras y compañeros. Buenos días.
0: Buenos días y muchas gracias, compañera. Y desde Granada nos vamos a Jaén. Marto se prepara para vivir unas fiestas seguras e igualitarias con el punto violeta. Unas fiestas de las que ya nos hicimos eco aquí en la Onda Local de Andalucía y que nos amplía la información Antonio Rosillo desde Radio Loma en Torre Perojil, Onda Local de Andalucía en Jaén. Buenos días.
4: Saludos, buenos días, así es. Comenzamos hoy en Martos, donde ya se prepara para vivir unas fiestas seguras e igualitarias, ya que la Concejalía de Igualdad ha reforzado este año el punto violeta con una nueva carpa y una imagen renovada para hacerlo más visible y cercano a la ciudadanía. En palabras de la concejala Ana Matilde Espósito, se trata de una apuesta firme para garantizar que las celebraciones estén libres de cualquier agresión machista. Este espacio en Martos no solo ofrecerá información y atención directa ante posibles abusos, sino también una importante labor educativa. Además, como novedad, se habilitará junto a él una sala de lactancia para facilitar la conciliación familiar. El Ayuntamiento de Martos muestra así un mensaje claro. El respeto y la libertad son los protagonistas de estas próximas fiestas. Nos desplazamos ahora al municipio de Linares, que se consolida como epicentro industrial de la provincia de Jaén. La Diputación ha avanzado en la creación de la nueva oficina de captación de empresas, un proyecto clave para aprovechar el motor de desarrollo que supone CTDEX. Esta oficina no solo será un punto de asesoramiento físico en la ciudad, sino un puente directo para atraer inversores en sectores estratégicos como la robótica, la inteligencia artificial y la industria de defensa. El objetivo es claro, convertir a Linares y a toda la provincia de Jaén en un polo tecnológico de primer orden. En cuanto al tiempo, cielos despejados con probabilidad a lo largo del día de tormentas, temperaturas que oscilarán entre los 17 grados de mínima y los 30 de máxima. Es todo desde Radio Loma, Onda Local de Andalucía en la provincia de Jaén.
0: Gracias, compañero. Nos vamos a Málaga. Cuatro playas de la capital reabren de nuevo al baño tras superar los análisis pertinentes después de que se hubiesen detectado vertidos no compatibles con el baño. Una información de nuestro compañero Francisco Javier Vargas desde Radio Pizarra, Onda Local de Andalucía en Málaga. Buenos días.
5: Saludos. Málaga reabre al baño las playas de Guadalmar, Sacaba, Misericordia y San Andrés tras dos días de cierre por vertidos. El Ayuntamiento de Málaga insiste en que lo sucedido entra dentro de la normalidad del funcionamiento de la red de saneamiento. Según un comunicado remitido por el consistorio, los resultados de las últimas analíticas tomadas este martes por la empresa municipal de aguas constatan de que las aguas vuelven a ser aptas para el baño, por lo que una vez recibida la comunicación de la autorización de la Delegación Territorial de Sanidad y Consumo de la Junta de Andalucía, se ha procedido a su reapertura al baño. Cambiamos radicalmente de asunto. Muere el hombre de 37 años... apuñalado por su compañero de piso en Estepona. La víctima, recordarán, permanecía ingresada de gravedad tras sufrir heridas de arma blanca en el tórax. El presunto agresor, de 52 años, fue detenido. Y le hablamos de la Feria de Málaga, que se está celebrando en estos días. Y es que las mejores casetas de la Feria de Málaga, según los jóvenes, son Arte, Selvática, La Bugambilla, Siempre Así y La Exquisita. Estas son algunas de las propuestas que más triunfan entre los jóvenes que visitan de las noches en el Real de Cortijo de Torres. Mientras tanto, la Feria de Día sigue con su singular celebración en el centro. En cuanto al tiempo, hemos amanecido con cielos nubosos y 20 grados de temperatura mínima. Hoy las máximas llegarán a los 34 y podría chispear en torno a las 12 del mediodía. De momento es todo desde la Onda Local de Andalucía en Málaga. Buenos días.
0: Muchas gracias y buenos días, compañero. Vamos a Huelva, donde se cumplen dos semanas del inicio del incendio forestal de Niebla, que continúa estabilizado. Nos lo cuenta nuestro compañero Selu Albarrán, desde Radio Voz del Condado, Onda Local de Andalucía en Huelva. Buenos días.
6: Saludos, compañeros. Repasamos la actualidad de la provincia de Huelva en este jueves 20 de agosto. Se cumplen dos semanas del incendio de Niebla, que en estos momentos continúa estabilizado. Los efectivos mantienen las labores de vigilancia, remate y control del perímetro, después de que la medición definitiva de Copernicus situara en 33.000 las hectáreas afectadas. Y hoy todas las miradas están puestas en Almonte. La Virgen del Rocío llegó esta misma mañana al municipio después de haber emprendido anoche su tradicional traslado desde la aldea. Una venida que se produce cada 7 años y que ha dejado imágenes de enorme emoción y devoción por las calles almonteñas. Mientras tanto, continúa la conmoción en Isla Cristina tras el triple homicidio registrado el pasado domingo. La investigación sigue abierta mientras el municipio intenta recuperar la normalidad en plena temporada turística. Y en La Palma del Condado, la rápida intervención de la policía local permitió evitar que un hombre que se estaba autolesionando y portaba dos cuchillos pudiera acabar con su vida. Los agentes lograron reducirlo y ponerlo a salvo. Y terminamos con el tiempo. Para hoy se esperan intervalos nubosos, con posibilidad de algunos chubascos débiles y temperaturas que rondarán los 27 grados de máxima en Huelva capital. Hasta aquí la actualidad de la provincia. Volvemos con más información. Saludos.
0: Muchas gracias, compañero. Y terminamos en Sevilla. Aznalcóllar va a solicitar la declaración de zona catastrófica tras los daños sufridos por el incendio de niebla. Una cuestión que vamos a ampliar a la vuelta de unos minutos, pero que de momento nos cuenta nuestra compañera Diana Carvajal desde Radiopolis, Onda Local de Andalucía en Sevilla. Buenos días.
7: Buenos días. En Sevilla y provincia, Aznalcóllar reclama la declaración de zona catastrófica los daños provocados por el incendio de niebla. El ayuntamiento ha abierto un censo de afectados para que particulares, empresas, agricultores, ganaderos y apicultores puedan registrar las pérdidas y acceder a posibles ayudas. El municipio continúa así reclamando apoyo para afrontar las consecuencias del incendio. En el ámbito laboral, Airbus vuelve a estar en el centro de la actualidad sevillana. Los sindicatos UGT, CGT y UTIL mantienen la convocatoria de huelga indefinida a partir del próximo lunes 24 de agosto y han anunciado que no acudirán a la reunión de mediación prevista para hoy si la empresa no presenta una nueva propuesta por escrito. La planta de San Pablo está directamente afectada por el conflicto que mantiene enfrentados a la dirección y la representación de los trabajadores. Y en materia de salud pública, Sevilla continúa bajo vigilancia por el virus del Nilo. La provincia concentra buena parte de los casos registrados en Andalucía y los municipios mantienen los tratamientos y medidas de control de mosquitos. Y terminamos con el tiempo. Este jueves llega un cambio importante. Se esperan chubascos y tormentas en distintos puntos de la provincia, con un descenso de las temperaturas. Las máximas en Sevilla capital rondarán los 30 grados, muy por debajo de los registros de las últimas semanas. Esto es todo desde Sevilla.
0: Muchas gracias a todos los compañeros y compañeras de nuestra red de emisoras municipales y comunitarias de Andalucía. Son las 9 y 24 minutos de la mañana, momento en el que hacemos un pequeño receso y a la vuelta ampliamos la situación desde Aznalcóllar.
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0: Un día más seguimos pendientes de las consecuencias del incendio forestal de Niebla. Si este miércoles hablábamos del paso a la siguiente fase con el alcalde de Berrocal, ya con el fuego estabilizado nos vamos a la provincia de Sevilla, donde ya se están dando pasos para coordinar la evaluación de daños que permita facilitar la tarea de optar a las ayudas que las administraciones deben ir poniendo a disposición de particulares, empresas y autónomos y autónomas afectadas. Una iniciativa que está impulsando el Ayuntamiento de Aznalcóllar. Por eso vamos a recurrir a la voz de Juan José Fernández, el alcalde de la localidad. Juan José, buenos días y bienvenido de nuevo a la Onda Local de Andalucía.
1: Hola, buenos días.
0: En primer lugar, alcalde, ¿cómo está la población?
1: Bueno, todavía ni nos lo creemos, ¿no? Bueno, como si hubiera fallecido un familiar, ¿no? Es nuestra ADN, nuestra identidad, nuestra imagen corporativa, es lo que hemos perdido, ¿no? Eso dice mucho, independientemente de los agricultores privados y en este caso que tienen sus fincas, hay varios. Después tenemos también los ganaderos que tienen las fincas de que se han quemado concesionadas y, bueno, infinito, los colmeneros, los apicultores, apicultoras, y ahora mismo estamos ahí lanzándonos un poco a hacer así un llamamiento, como hemos hecho y bien habéis dicho ustedes, para que la gente pueda darnos información de primera mano, aunque no sea la competencia de por parte de nosotros ahora, pero sí estamos ofreciéndonos para hacer el enlace por si hace falta con la administración y en este caso con cualquiera de los organismos competentes, ¿no? Queremos también como administración saber también y tener una valoración de las pérdidas que nos van a acarrear también a lo que es la institución, lo que es el pueblo, ¿no? A los bares y demás, porque claro, esto no queda aquí. Esto cuando pase ya un tiempo lo iremos analizando. Después de haber levantado medio cabeza en el tema de agricultura y ganadería, en la parte de la sierra, un poco el aprovechamiento, que costó mucho trabajo durante años conseguir que ese aprovechamiento fuera para la gente de aquí, ¿no? Por supuesto, los tipos de concesiones que hay. Y ahora, bueno, pues ahora estamos ahí que no sabemos lo que hay. Confiamos, ¿eh? Confío en el Gobierno Central, confío en la Junta de Andalucía perfectamente, porque sé que están trabajando en ello. Bueno, y toca que, si es preciso, yo, mi opinión y de muchos expertos y técnicos, que hay que declarar la zona de catastrófica, ¿no? Pero bueno, eso después ya se analizará y se verá. Espero que con este de esta manera, tal vez las ayudas pues lleguen antes a los damnificados, a los que han tenido esa afectación y punto, y ahí. Pero ahora quiero hacer un llamamiento que nadie habla. Y ellos no hablan, ellos actúan. Y me refiero a la tierra, a lo que se ha quemado, a nuestro paisaje, a nuestro entorno. Yo no me voy a callar en este aspecto. Yo confío en que se va a resembrar, se va a actuar y no se va a dejar abandonado. Esa confianza la tengo, porque el hombre aprende, aunque no, que no seamos como el burro, que tropezamos. El burro no tropeza dos veces con la misma piedra, nosotros sí. Entonces, lo que quiero es que no tropecemos, que ya nos sirva de ejemplo, que aprendamos y que ahora, bueno, pues por la tierra en este caso que se ha quedado, la regeneremos lo más pronto posible y empecemos ya a actuar para que esas tierras no se queden estériles y se las lleve el agua.
0: Por lo que nos está contando, alcalde, aquí detecto sobre todo dos líneas. La primera es que si tantas veces se dice que la burocracia tiende a ralentizar los procesos, lo que estáis intentando desde el ayuntamiento es precisamente todo lo contrario, que la gente haga copio de la documentación necesaria para poder rellenar una serie de formularios, que además creo que lo tenéis habilitado a través de internet, y que con toda esa documentación, cuando se abra el plazo de ayuda, ya esté todo listo para que ese trámite pueda ser lo más ágil posible. Y por otro lado, entiendo que está esta última cuestión que nos planteaba, porque las organizaciones ecologistas con las que hemos hablado estos últimos días nos hablaban, nos alertaban de un peligro. Cuando llegue la época de lluvias, esa tierra quemada, esa ceniza puede incluso contaminar las aguas y por eso hay que actuar para regenerar el terreno.
1: Hay que actuar por esa contaminación que, bueno, que este agua no se está bebiendo, no es agua de bebé, es agua de regadío. Pero sí hay que hablar que esa tierra, si no le hablamos, como estatal, incluso en la europea, que aquí hay que traer ya y moverse, que yo sé que se están moviendo, que me consta, yo espero que la semana que viene, según dijo el vicepresidente, una vez que pasara estos días, se nos llamaría a los alcaldes afectados, y bueno, espero que ahí ya se vaya preparando la hoja de ruta. Sabemos que la burocracia es muy lenta, lo dice uno que está en un ayuntamiento como alcalde, pero bueno, entre todos si ponemos los codos firmes y empujamos, seguro que lo vamos a ir consiguiendo y seguro que vamos a ir abreviando en esto que se está hablando, ¿no? En que las ayudas lleguen a la gente, en que las actuaciones lleguen lo más pronto posible a nuestra sierra.
0: Y tengo entendido, alcalde, que quiere coordinarse con los ayuntamientos afectados para tener una reunión. ¿Hay una fecha ya concreta para eso?
1: No lo sé. Eso, la coordinación la debe de hacer la propia administración competente. Me supongo que la Junta de Andalucía nos llamará, como dijo el vicepresidente en el último día de encuentro que hubo, que cuando ya pasen estos días, saca la valoración, se perimetre y se acepte ya todos los perímetros que hay quemados y los que no quemados, bueno, pues después hará una valoración por parte de la administración y después, bueno, nosotros tendremos que confrontarla y, bueno, y esperando eso para poder ya empezar a trabajar, ¿no?, en equipo, tanto administración andaluza, a la que le competa, a la estatal si le competa, a la europea y, por supuesto, como se ha hecho en el incendio, esa participación que confío en que se nos va a dar también a los alcaldes, ¿no? Hemos participado en el comité operativo, que doy las gracias a las dos administraciones, para sugerir, para opinar y, por supuesto, para participar. Y eso ha servido de mucho en este incendio, por lo menos. Aquí hemos participado todas las partes.
0: Pues nos vamos a quedar con esa idea, alcalde, con esa cuestión de fondo que planteaba, esa posible petición de declaración de zona gravemente afectada para el territorio, pero sobre todo nos quedamos con un mensaje que queremos enviarle desde la onda local de Andalucía y es el de mucho ánimo a toda la población de Aznalcóllar, por supuesto también de las localidades cercanas, pero ya que hablamos con usted como primer edil de la localidad, así que queremos dejar claro nuestro compromiso con que suceda lo que suceda por allí, vamos a estar muy pendientes de las novedades que se produzcan y lo contaremos.
1: Muchas gracias a vosotros por ser la voz también de nosotros y en este caso pongo mi confianza en las administraciones competentes porque sé que están actuando y van a actuar lo más pronto posible. Ahí es donde pido que también los alcaldes estemos como hemos estado en el incendio, el comité de en este caso de valoraciones, como también ese comité del incendio. Decir con esto, bueno, de qué es lo que esperamos y que participemos y que de todas maneras pues lleguemos a un consenso para todo lo que tengamos que hacer, porque desde los ayuntamientos también ofrecemos y podemos dar mucho más rendimiento incluso, ¿no?, cuando estamos todos juntos, codo con codo.
0: Con ese mensaje nos quedamos porque además sabemos de primera mano que es así, cuando las buenas voluntades se ponen juntas se pueden dar grandes pasos. Juan José Fernández, alcalde de Aznalcóllar, muchas gracias por atendernos.
1: A ustedes.
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0: Vamos a dedicar unos minutos a hablar de un interesante proyecto de memoria histórica. Seguimos en la provincia de Sevilla, pero ahora nos vamos a la localidad de Aral. Hablamos de uno de los lugares donde la represión del bando golpista en la guerra civil fue más dura. Hay estudios que hablan de 570 ejecuciones sobre una población que era entonces de 13.000 habitantes. El resultado, entre otros, 700 niños y niñas que crecieron huérfanos y una durísima posguerra. Personas y testimonios que no se quieren perder y que van a quedar, algunos de ellos registrados, en un documental cuyo rodaje está a punto de empezar. Por eso saludamos en estos minutos a Pablo Coca, director del documental La historia que nos ocultaron. Pablo, buenos días y bienvenido de nuevo a la Onda Local de Andalucía.
1: Hola, buenos días, ¿qué tal?
0: Y también a Jesús Carmona, vicepresidente de la Asociación Memoria Histórica de Aral. Jesús, buenos días y bienvenido.
2: Buenos días, muchas gracias.
0: Con tu permiso, Pablo, comenzamos primero por Jesús. ¿Cuál fue el impacto, dado el conocimiento que tienes sobre esta cuestión, de la represión de los sublevados en la guerra civil en tu localidad? Además, es un asunto que tengo entendido que a ti te toca directamente.
2: El impacto de la represión en Aral no se diferencia mucho al que tuvo en otros pueblos. Se puede resumir prácticamente de barbarie, de película de terror. Las diferentes columnas dirigidas por Queipo de Llano, que salieron desde la capital para tomar los diferentes pueblos, llevaron a cabo las mismas estrategias militares que usaron en el norte de África. Bombardeaban el pueblo y luego entraban, pues, barriendo hacia el centro. El caso de Aral es especial, no es especial, pero la represión sí fue mayor, fue muy dura, porque cuando estas columnas, decimos La Paz y Rementería, entran en el centro del pueblo, observan, ven que 22 derechistas, familias vinculadas con la nobleza, falangistas y gente de Acción Popular, han sido asesinadas en la cárcel. Entonces, como represión, como venganza, como dijo Queipo de Llano después por la radio, y cogieron a la gente que había allá alrededor, hicieron una especie de corral humano, y en unas 24 horas aproximadamente, cuando llegaron los militares, hicieron una matanza de entre 200 y 300 personas, matando con total aleatoriedad y alevosía, muchas veces incluso sin testimoniar, que sin darse cuenta, sin ver si las personas que estaban asesinando eran los culpables o no. Después vino una represión dirigida por el cabo

0: consistió en hacer una ruta en Arad sobre la guerra civil. La ruta tiene un carácter divulgativo, tiene un carácter muy didáctico, voy con un pequeño altavoz, una tablet, enseño imágenes y vamos parando en los sitios más significativos, comentando pues, el caso de por qué quemaron las iglesias, por qué mataron al alcalde, por qué mataron a los derechistas, y acabamos en el parque de San Antonio, antiguo cementerio municipal, comentando pues qué pasó ahí con la fosa común. Ya llevamos, hoy se hará la número 20, quedan muy poquitas plazas, pero normalmente siempre se llenan, y de momento pues la verdad que en la ruta han tenido muy buen recibimiento, tanto por la gente de Aral como incluso gente de pueblos de alrededor que también han ido a verla, pero sobre todo eso tiene un carácter divulgativo. Es una adaptación que hago yo a nivel personal de la obra de José María García Márquez, Una raza espantosa, la convierto en un formato ruta para que sea un poco más didáctico, incluso podamos ver, estar en los lugares más significativos de que vivió Aral durante estos años.
1: Y con ese trabajo como base y el que haces en la asociación, llega el turno de que esto se convierta en imágenes, en recoger un testimonio que también quede para la posteridad en formato audiovisual. Y ahí entra Pablo Coca, con el que ya habíamos hablado con motivo de su documental Sal Uno Responde, que sobre este asunto también ya había trabajado en Fuentes de Andalucía con Tierra Lejana, y que ahora se te plantea este trabajo del que ya hemos dado el título, La historia que nos ocultaron, y que tiene el respaldo de la Diputación de Sevilla y el Ayuntamiento de Aral, que han puesto el sustento económico para que se pueda llevar a cabo. Pablo, ¿cómo te llega la idea?
2: Pues bueno, esto realmente es un proyecto que nace hace ya mucho tiempo, hace como 3 o 4 años, yo hice el documental sobre la desbandada y la retirada de Espalda al Sol. Entonces, después de ese documental, la desbandada, no sé si conoces ese oscuro episodio de nuestra historia, que más de 5.000 personas murieron huyendo de Málaga a Almería, en esos 200 kilómetros que se llama la carretera de la muerte, y luego la posterior retirada de 500.000 de personas que cruzaron el Pirineo a Francia buscando la libertad, igualdad y fraternidad de la República Francesa, y se encontraron, claro, con una Francia que ya le hacía la cama a Hitler, ¿no? Y entonces, bueno, extranjeros indeseables, como le llamaban a todos los de la península que cruzaron, pues lo metieron en campos de concentración y tal. Bueno, aquello a mí me hizo un poco, me educó la mirada y vi que este tema de la memoria histórica había que tocarlo desde otros ángulos. Y había que tocarlo desde la cercanía y desde lo local. Porque a la gente joven, sobre todo cuando tú le hablas de memoria democrática, a veces les queda lejos. Es como algo que no hemos sabido transmitir. Ha habido una generación del silencio, ya no solo la dictadura, sino los 25 años de democracia. Ha habido una generación que no supimos transmitir eso. Entonces, o que no supieron, porque yo creo que ya mi generación quizás somos eso, la generación que ha tomado conciencia de esto, ¿no? Hasta nuestros padres tuvieron miedo, pero parece que ya nosotros empezamos a romper el miedo. Y bueno, desde ese punto de vista de trabajar desde lo local, he hecho trabajos de memoria democrática desde los pueblos, ¿no? Porque eso, para saber contarle a los jóvenes qué ocurrió en tu pueblo, qué le ocurrió a tus vecinos, qué le ocurrió a tu familia, qué ocurrió en tus calles, y eso sí le llega. Eso es algo como más cercano, no solo a los jóvenes, a todo el mundo, ¿no? Desde la cercanía funcionamos mejor, empatizamos mejor. Entonces, bueno, yo empecé uno en el documental en Cazalla de la Sierra, luego hice en Santiponce, en mi pueblo, en Alcalá de los Cazules, que yo soy de allí, de Cádiz, en los barrios, en Castellar, he hecho también en Coria del Río, en Alcalá de Guadaira. Y bueno, gracias a que la Administración, la Diputación de Sevilla, tiene una mirada memorialista, pues ha sacado unos proyectos que financian a las asociaciones de todo tipo, también memorialistas, a realizar cualquier tipo de proyecto divulgativo y tal. Entonces, bueno, pues a partir de ahí, pues nada, hablé con la gente de la sección de la memoria. Bueno, ellos hicieron ya el proyecto del documental y bueno, y Diputación ha dado una parte de la financiación, y luego la grata sorpresa de que el Ayuntamiento de Aral pues también está totalmente, bueno, se ha entusiasmado con el proyecto, ha dado luz verde y ha

0: financiado también, pues prácticamente la otra mitad.
1: Pues con esta idea nos quedamos, esperamos que ese rodaje transcurra de la mejor manera posible y por supuesto cuando esté lista la pieza y se estrene lo volveremos a contar aquí en la Onda Local de Andalucía, sí, así que deseamos,
0: sí, mira,
1: Pablo,
0: perdona,
1: sí, cuéntanos.
0: Sí, perdona, solo una pequeña, un pequeño inciso. Quiero decir que este documental va a ser narrado, no con una voz en un narrador en tercera persona, sino que van a ser los propios protagonistas los que van a ir desgranando el hilo argumental de la historia. O sea, que van a ser desde los familiares de las víctimas, expertos, historiadores, en fin, con todo esto vamos a hacer, evidentemente cubierto con documentos, imágenes, archivos y tal. De todas formas, va a quedar como una recogida de testimonios con una forma documental. ¿Vale? Por eso va a ser muy importante la implicación de la gente que de una manera u otra tenga una relación directa con esta represión que hubo.
1: Pues con ese detalle que nos apuntaba Pablo Coca nos quedamos y lo dicho, deseamos mucha suerte en la elaboración de ese documental, que salga todo estupendamente, la historia que nos ocultaron y, por supuesto, cuando esté listo, como decía, lo contaremos aquí en la Onda Local Andalucía. Pablo, de nuevo, muchas gracias por estar con nosotros y lo mismo para Jesús Carmona, vicepresidente de la Asociación Memoria Histórica de Aral. Muchas gracias por atendernos a los dos.
2: Muchas gracias a ustedes por dedicarnos estos minutos. Gracias.

A primera hora de la tarde de este miércoles nos llevamos la triste noticia de la muerte de Ricardo Pachón. Su ingeniería y saber estar está detrás de obras como este imperecedera, la leyenda del tiempo. Su nombre se asocia también a Lola y Manuel, a Diego Carrasco, a Silvio, a Kiko Veneno, a Tomatito y a los seminales Pata Negra. Además dirigió el sello Flamenco Vivo y el documental Triana Pura y Pura, que fue nominado a los premios Goya en 2014. Pachón nació en 1937 y en 1968 empezó a producir discos y hacer arreglos y composiciones, como en la banda sonora de la película La Lola se va a los puertos. Él era el abanderado del sonido que se recogía bajo la etiqueta de Nuevo Flamenco. En 2005, tras un lustro sin actividad, se encontró con lo que llamó un regalo.

0: Eran el guitarrista Antonio Moya y el cantaor utrerano Tomás de Perrate, que ya nos escucha. Tomás, buenos días y bienvenido a la Onda Local de Andalucía.
1: Buenos días.
0: Hemos hecho esta pequeña semblanza y ahora estamos escuchando esas bulerías de Perrate que produjo en tu disco Perratería Ricardo Pachón. ¿Quién era Ricardo?
1: Pues Ricardo era y es, creo yo. Yo creo que ahora ya forma parte de la leyenda, porque es un personaje imprescindible, creo yo, para comprender el flamenco de todos los tiempos, ¿no? Pero claro, yo creo que ahora ya ha ganado en estatus.
0: Imagino
1: que la gente, sobre todo la gente de la cultura, sepa reconocerlo y que no quede ahí en el olvido.
0: Imagino que en estas últimas horas habrás cruzado varios mensajes con muchas personas. ¿Cuál dirías que es la palabra que más se ha repetido cuando habéis hablado de Ricardo?
1: He procurado no hablar con nadie y hacer un ejercicio personal de nuestra relación, ¿no? Si bien es verdad que hace tiempo que no mantenía relación con él, que no lo veía, pero he procurado hacer el ejercicio ese de estar en mi propio duelo y recordar todas las cosas buenas que nos pasaron juntos, ¿no? Cuando digo juntos, digo a los tres también. Miento a Antonio Moya porque la verdad que tuvimos una época genial y de ahí salió este primer disco que aún hoy, pues, a mí me resulta especial, ¿no?
0: Quería recuperar sí, unas palabras que justo sobre este disco dijo Ricardo hace 21 años, porque sí. Apuntó en su día que le habías devuelto tanto a Antonio como tú la ilusión por el flamenco, por el cante y el toque bien hecho desde el corazón y la sabiduría. Que una persona hace 21 años, que ya llevaba como 30 de trayectoria, dijera eso, ¿a ti cómo te hizo sentir?
1: Pues imagínate, porque hasta entonces para mí Ricardo sí que formaba parte de una leyenda totalmente y me parecía una persona, vamos, inimaginable que se pudiese interesar por mí, ¿no? Y después de todo lo que yo había escuchado de su, de la música que él había producido hasta entonces, yo tuve mucha suerte, tuve una suerte enorme, porque cogí a un Ricardo Pachón quizá ya en los últimos trabajos, ¿no? Yo creo que Perratería fue de los últimos trabajos que hizo. Entonces me encontré una persona mayor con muchísima experiencia, una persona súper generosa con nosotros, con muchas ganas de reírse y de divertirnos, como así lo hicimos, ¿no? Y bueno, y después desde el punto de vista creativo, ya fue increíble todo lo que fue capaz de enseñarnos. Y sobre todo, la gente siempre asocia a Ricardo a la transgresión, digamos, musical, y no sé, a la vanguardia, como que ha inventado un poco la expulsión, pero Ricardo que va, no. Ricardo no ha sido así. Ricardo ha sido el personaje más clásico que yo he conocido. Era un aficionado tan grande al cante, y sobre todo al cante tradicional que se hace, que siempre se ha hecho en las familias y que él ha conocido también.
0: Además, Ricardo era un ávido coleccionista, por eso quería consultarte, ¿cuál crees que es la mejor manera de mantener un legado como el suyo?
1: Hombre, pues yo creo que en principio hay que digitalizarlo, todo lo que tiene Ricardo, digitalizarlo y ponerlo al servicio público, porque Ricardo ahí había tesoro. Mira, muchas tardes nos íbamos a su casa a escuchar fiestas, a escuchar grabaciones que tenía él sueltas, y que eran, se podían contar por miles, ¿eh? Y él pretendía que nosotros pusiésemos mucha atención por si reconociéramos a gente que, aun cantando súper bien, no tuvieran un estatus de artista, ¿sabes? Y así conseguimos averiguar cosas de algunos gitanos de Lebrija, ¿no? Hermanos de Bernardo Peña, de gente de aquí de Utrera, que bueno, que no, que si ese artista cantaba muy bien y que no se sabe muy bien por qué él tenía esas grabaciones, y además en muchísima calidad.
0: Por eso había que reivindicar una figura como esta, como la de Ricardo Pachón, y por eso agradecemos que Tomás de Perrate nos haya dedicado estos minutos aquí en la Onda Local de Andalucía para recordar su figura acudiendo a este primer disco, a este Perraterías, con el que se asociaron dos figuras, la de Ricardo y la de Tomás, junto a Antonio Moya a la guitarra. Tomás, muchas gracias por atendernos a esta hora de la mañana.
1: Gracias a vosotros y qué bueno, y que le pido al público en general que bueno, que se reivindique, que se vuelva a reivindicar la figura de Ricardo y sobre todo esa digitalización de los archivos que tiene, que él se ha llevado muchísimo tiempo queriendo hacerlo y por H o por B pues nunca se ha hecho. Por eso está a disposición de que la Junta de Andalucía se haga cargo de eso y por supuesto llegue a un acuerdo con su familia y esté a disposición de todos nosotros, porque ahí en verdad hay un patrimonio inmaterial de la humanidad que merece la pena.
0: Muchas gracias, Tomás.
1: Gracias a vosotros.

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0: En la tierra del Edén se desplaza un jueves más al corazón de Córdoba, donde la apuesta de Castro del Río por el teatro cumple su boda de plata. La localidad de la comarca de Guadajoz va a vivir desde el próximo lunes la edición número 25 de su muestra de teatro, uno de los principales exponentes de la apuesta del municipio por la cultura, una iniciativa imperdible en las noches de verano de la provincia. Por eso saludamos a Ana Rosa Ruz, también diputada provincial, pero sobre todo concejala de cultura del Ayuntamiento de Castro del Río. Ana Rosa, buenos días y bienvenida a la Onda Local de Andalucía.
1: Buenos días, muchas gracias.
0: Si algo caracteriza a esta muestra de teatro es que sabe combinar el teatro local y el aficionado con compañías profesionales. ¿Cómo se hace, ya que en tu caso, como decíamos en la presentación, sobre todo te toca como concejala de Cultura, y se me permite el tuteo, lidiar con esa programación durante todos estos meses para poder mantener el equilibrio entre esas dos vertientes?
1: Bueno, ya se ha convertido como una parte de la muestra de teatro el que contemos con teatro aficionado, como es de la Asociación de Mujeres, y ya desde unos años para acá la Escuela Municipal de Teatro, pues ya forma parte de la vida de la muestra, y eso ya damos por hecho que todos los años la Asociación de Mujeres y la Escuela Municipal de Teatro va a participar de una manera u otra en la muestra, siempre contando con ellos y, bueno, apoyando sus iniciativas, sus ideas. Estamos dispuestos a que formen parte y sigan formando parte de la muestra de teatro, y bueno, y lo que hemos intentado también año tras año es ir mejorando el nivel de las compañías que vienen a la muestra de teatro. Es un trabajo de poquito a poco, como se puede decir, que cada año pues aspiramos a tener más presupuesto. El programa Singulares de la Diputación de Córdoba nos permite poder hacer una cartelera un poco más amplia, mejorarla año tras año. Ahí vamos así poquito a poco, como decimos los que somos concejales en los pueblos. Con este poquito vamos a traer esta compañía. Vamos a intentar que venga otra compañía o tener referencias de otra muestra de teatro, de otra feria de arte escénica, y bueno, vamos a intentar siempre mejorando poco a poco lo que se mejora el año de antes.
0: Habla muy bien de las personas que estáis detrás de esta muestra el hecho de que todos los años queráis revisaros para tratar de ver dónde hay ese poquito de margen de mejora, porque claro, cuando se cumplen 25 años, y creo que en tu caso ya son 7 encargándote de estar líder en el área de cultura, es muy difícil, o por lo menos parece desde fuera, tratar de conseguir renovar esa apuesta, y sin embargo lo hacéis manteniendo además otro pilar, que es atraer a todo tipo de audiencias, porque es una muestra también muy diversa.
1: Sí, bueno, la verdad es que intentamos que tenga algún tipo de relación. Normalmente siempre intentamos que, pues, si es teatro, vamos a elegir teatro clásico, porque tenga algún tipo de vinculación a lo mejor con el municipio, como puede ser pues este año que Antonio Campos viene representando una obra que está vinculada al Quijote, que está vinculada a Cervantes. Somos Castro del Río y Villa Cervantina, estamos trabajando mucho para que seamos visibles y seamos un referente turístico y cultural como Villa Cervantina. Pues bueno, estamos trabajando en una línea, pues vamos a intentar potenciar de todas las maneras posibles la línea que es la que venimos trabajando. La verdad es que este año yo elijo poco, yo son los técnicos, son la gente que está quizás más cercana a las compañías, que son los trabajadores del ayuntamiento, los que, bueno, pues investigan, pues esta está muy bien, yo estoy con ellos en la elección, pero al final siempre nos dejamos guiar un poco más por la gente que está más vinculada y que, bueno, pues que tiene más tiempo también de poder investigar a ver qué es lo que se hace o qué es lo que se deja de hacer por las compañías de teatro.
0: Y hay otro aliciente, Ana Rosa, porque es que también, por si alguien tiene dudas, estamos hablando de algo accesible para todos los públicos, y eso se demuestra desde el precio de la entrada, 3 euros para adultos y 1 para los niños.
1: Sí, así se estableció, bueno, yo no sé si en sus orígenes hace 25 años, pero los últimos 7 años, si no se ha subido el precio, creemos que, bueno, que es una oportunidad única para que pues la gente pues pueda ir al teatro de otra manera, pues tiene otro tipo de ocio distinto a lo que se acostumbra siempre en el periodo estival de vacaciones, de verano, pues te vas a la playa o te vas a una piscina, Bueno, pues tenemos una oferta durante 5 noches que no es por el precio, no va a ser que la gente se eche atrás en ir a ver una obra de teatro.
0: Ana Rosa Ruz, que aúna las dos figuras, diputada provincial y concejala de Cultura del Ayuntamiento de Castro del Río, muchas gracias por atendernos estos minutos aquí a la Onda Local de Andalucía. Y nos permita a los oyentes que vamos a decir esta frase tan teatral, que se suele decir, eso sí, ya lo saben, para desear suerte. Mucha mierda, que es lo que se dice en el mundo del espectáculo.
1: Bueno, pues nada, pues que sea mucha mierda y que nos vaya muy bien la muestra de teatro de este año. Que tengamos mucho público, es lo importante.
0: Eso es lo importante.
1: Que sigamos creciendo.
0: Que siga creciendo esta muestra y que sea todo un éxito, como si nos apunta Ana Rosa. Lo dicho, que tengáis muy buen día y que funcionen estupendamente todas esas representaciones en las noches de verano de Castro del Río.
1: Pues muchas gracias a vosotros.
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0: 10 en punto de la mañana, repasamos algunos de los principales titulares que nos deja este jueves. Por ejemplo, el calor da una tregua a Andalucía, incluso con lluvias.
1: Así es, hoy no se prevé ningún aviso por calor. En cambio, las tormentas cobran protagonismo y activarán el aviso amarillo en algunos puntos de las provincias de Almería y Granada, que estarán vigentes entre las 12 y las 10 de la noche en la comarca almeriense del Valle de la Almanzora y Los Vélez, también en la granadina de Guadix y Baza.
0: Pero es que incluso aquí en Sevilla hace unos minutos hemos tenido un chaparrón y no nos hemos traído el paraguas, Alba. Eso sí, Juan Manuel Moreno, pasando a otros asuntos, se reúne en esta jornada con Juan Jesús Vivas en Ceuta.
1: Sí, el presidente de la Junta de Andalucía no solo se va a reunir con su homólogo en Ceuta, sino que también va a mantener un encuentro con representantes de la Confederación de Empresarios y de la Cámara de Comercio de Ceuta. Así, Moreno va a visitar la ciudad autónoma un día después que el presidente del PP, Alberto Núñez Feijóo, y es el primer presidente autonómico en reunirse con Vivas desde el comienzo de la crisis. El jefe del Ejecutivo andaluz trasladó a Vivas la solidaridad de Andalucía con Ceuta en varias conversaciones.
0: Además, el Zoo Botánico de Jerez cierra de forma preventiva por dos aves afectadas por el virus del Nilo Occidental.
1: El Centro de Conservación de la Biodiversidad Zoo Botánico Alberto Durán, en Jerez de la Frontera, ha cerrado temporalmente sus instalaciones después de confirmarse la presencia del virus de la fiebre del Nilo en dos aves. La Junta de Andalucía ha incluido al municipio en el mapa de áreas en alerta y aplicará junto al ayuntamiento un protocolo de vigilancia y control de mosquitos. La clausura tiene carácter preventivo y afecta a todo el recinto. La medida se adoptaba tras conocerse los resultados positivos de un águila real de avanzada edad y de un casuario que también ha contraído la enfermedad. El Ayuntamiento de Jerez ha decidido mantener cerradas las instalaciones mientras se desarrollan las actuaciones previstas.
0: Y fuera de Andalucía, Migraciones dispone ya de 1.800 plazas para acogida en Ceuta, que son 300 más de las anunciadas, y empiezan los traslados.
1: Sí, las plazas están ubicadas en los espacios Loma Margarita y el embolsamiento. Tendrán carácter temporal y serán ampliados progresivamente conforme finalicen los trabajos de adecuación de los demás emplazamientos previstos. Según el Ministerio de Inclusión, Seguridad Social y Migraciones, el traslado a estas instalaciones se está realizando de manera voluntaria, ofreciendo a las personas la posibilidad de acceder a estos espacios de acogida en unas condiciones adecuadas y seguras. Para el departamento del MAASAIZ, el objetivo prioritario de esta actuación es dar respuesta a la situación de las personas que se encuentran en situación de calle en la zona de la playa del Trampolín y la Loma Colmenar, ofreciéndoles una alternativa de alojamiento y acogida que permita que no tengan que seguir pernoctando en la vía pública o en la propia playa.
0: Y una última hora que acabamos de recibir, porque el vicepresidente primero de la Junta y consejero de Presidencia, Sanidad y Emergencias, Antonio Sanz, acaba de anunciar que el incendio forestal en Niebla acaba de pasar a estado controlado, una información que ampliaremos en las siguientes actualizaciones informativas.

0: Con esa última hora nos quedamos, pero tendrá más información a las 11 y a las 12 en boletines horarios y a partir de la 1 de manera ampliada en la segunda edición de Desde Oeste. Mientras tanto, sigan informados e informadas en su emisora municipal o comunitaria, nuestra página web y nuestros perfiles en redes sociales.
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0: Saludos, ¿qué tal? Bienvenidas, bienvenidos a la Onda Local de Andalucía. Son las 11, noticias. El incendio forestal de Niebla pasa a estar controlado y más cerca de la extinción. Un anuncio que ha realizado el vicepresidente primero de la Junta y consejero de Presidencia, Sanidad y Emergencias, Antonio Sanz. Lo hacía a las 10 de la mañana de este jueves a instancias de la Dirección de Extinción. Es un paso natural tras dos semanas de trabajo destacadísimo, muy importante, complejo y peligroso, en palabras del propio Sanz. Un fuego que ha calcinado unas 33.000 hectáreas y que se ha erigido en uno de los más difíciles que ha tenido que afrontar el dispositivo para la prevención y extinción de incendios forestales de Andalucía, el Plan Infoca. El vicepresidente ha mostrado su admiración a los profesionales y al operativo que ha realizado un trabajo duro en la zona.
1: Uno de los incendios más difíciles que jamás hayamos tenido que afrontar desde el Plan Infoca, uno de los incendios más peligrosos, más complejos, donde hemos tenido que vivir prácticamente 8 o 9 días en las situaciones más extremas que nunca se habían repetido, ni con cambios de viento como los que ha habido que sufrir. Por eso, mi reconocimiento, mi felicitación y mi admiración, la admiración de todos los andaluces, del Gobierno de Andalucía, a los profesionales del Plan Infoca y especialmente también a todo el operativo global que ha participado en la lucha contra este incendio.
0: Y Aznal Collar prepara la evaluación de daños tras el incendio de Niebla y reclama agilizar las ayudas. Así lo ha afirmado el alcalde de la localidad, Juan José Fernández, en la Onda Local de Andalucía, donde ha asegurado que el objetivo de esta evaluación es facilitar el acceso a las ayudas que las distintas administraciones deberán habilitar para particulares, empresas y profesionales. El alcalde reconoce que el municipio todavía está asimilando las consecuencias del incendio y su opinión es que es necesario declarar la zona catastrófica.
2: Sí, es preciso. Yo, mi opinión y de muchos expertos y técnicos, que hay que declarar la zona catastrófica, ¿no? Pero bueno, eso después ya se analizará y se verá. Espero que con este de esta manera tal vez las ayudas pues lleguen antes a los damnificados, a los que han tenido esa afectación.
0: Y en Huelva, la Virgen del Rocío llega a la parroquia de Almonte tras 20 horas de procesión. Lo ha hecho a las 9:30 de esta mañana para permanecer allí hasta la próxima romería de Pentecostés 2027. Rodeada de un mar de fieles, la Virgen ha llegado hasta el altar mayor de la parroquia después de un recorrido por su pueblo marcado por la climatología, ya que la lluvia ha hecho aparición, lo que ha hecho que se le haya tenido que colocar una protección impermeable. Enfermeras piden el estado de alarma en Ceuta ante un colapso sanitario sin precedentes. El Consejo General de Enfermería ha reclamado que se declare estado de alarma en Ceuta ante el colapso, dicen, sanitario que reportan las profesionales que trabajan en la ciudad autónoma, donde afrontan 200 asistencias diarias con picos de hasta 1.400. Cada enfermera, explican, está asumiendo una carga asistencial de entre 14 y 16 pacientes y turnos de trabajo que exceden hasta en 4 horas su jornada, lo que las deja exhaustas, sin recursos y al límite. Aunque la atención hospitalaria ha descendido en torno a 300-400 asistencias al día, las enfermeras aseguran que son que las asistencias en los asentamientos siguen siendo muy elevadas. Y del exterior, Colombia decreta el estado de emergencia económica, social y ecológica en el país por el terremoto. En un decreto publicado por el Departamento Administrativo de la Presidencia de la República, el presidente del país, Abelardo de la Espriella, ha declarado la emergencia económica en 15 departamentos por 30 días para, dice, conjurar la crisis y evitar la extensión de los efectos del desastre.

0: Lo dejamos aquí por el momento. La información continúa a las 12 con el siguiente boletín horario y a la 1 de manera ampliada en la segunda edición de Este a Oeste.
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0: Saludos, bienvenidas y bienvenidos a la Onda Local de Andalucía. Son las 12, noticias. Dos nuevos casos en humanos de fiebre del Nilo Occidental aumentan el total de Andalucía hasta los 49. Se localizan en la provincia de Sevilla, en las localidades de San Juan de Analfarache y Villamanrique de la Condesa. Así lo recoge la última actualización de la Consejería de Presidencia, Sanidad y Emergencias, que señala que de esos 49 casos, 35 son de carácter leve y 15 se han manifestado como 14, perdón, se han manifestado como enfermedad neuroinvasiva. Además, permanecen 5 personas ingresadas en centros hospitalarios de las 17 que han requerido este tipo de asistencia. 48 de estos casos del total se ubican en la provincia de Sevilla, con 11 en Villamanrique y 7 en Dos Hermanas, mientras que la provincia de Huelva registra únicamente uno de ellos en el municipio de Hinojos. Y más asuntos. Araal recupera la memoria de la represión franquista a través del documental La historia que nos ocultaron. Se trata de un proyecto dirigido por Pablo Coca y promovido junto a la Asociación Memoria Histórica de Araal. El rodaje comenzará próximamente y contará con el respaldo económico de la Diputación de Sevilla y el Ayuntamiento de la localidad sevillana. Según estudios históricos, la represión ejercida por las fuerzas sublevadas tuvo un fuerte impacto en el municipio. Se estima que unas 570 personas fueron ejecutadas en una población que entonces rondaba los 13.000 habitantes. Así lo explica el vicepresidente de la Asociación Memoria Histórica de Araal, Jesús Carmona.
1: Bombardeaban el pueblo y luego entraban pues barriendo hacia el centro. El caso de Araal es especial, no es especial, pero la represión sí fue mayor, fue muy dura, porque cuando estas columnas de Simón La Paz y Rementería entran en el centro del pueblo, observan, ven que 22 derechistas han sido asesinadas en la cárcel. Entonces, como represión, como venganza, como dijo que Podellanos después por la radio, cogieron a la gente que había allá alrededor, hicieron una especie de corral humano, y unas 24 horas aproximadamente, cuando llegaron los militares, hicieron una matanza de entre 200 y 300 personas.
0: La asociación lleva además desde 2024 realizando rutas urbanas sobre la guerra civil y la represión en el municipio. La iniciativa, dirigida por Carmona, combina explicaciones históricas, imágenes y documentos en distintos puntos de la localidad. Para Pablo Coca, este proyecto de documental supone continuar una trayectoria vinculada a la memoria democrática desde una perspectiva local. El director considera que acercar los acontecimientos históricos a las calles, familias y vecinos de cada municipio facilita que las nuevas generaciones comprendan lo ocurrido. Pues fuera de Andalucía, el incendio forestal en Aldea del Fresno, en Madrid, está ya en fase de estabilización. Un fuego que obligaba a desalojar varias urbanizaciones de esta localidad y a confinar parte del municipio cercano de Villamantilla. Las autoridades informaron anoche de que ya se ha estabilizado el incendio después de quemar 330 hectáreas, según la Agencia de Seguridad y Emergencias Madrid 112. Ante la mejora de la situación, se levantan ya los confinamientos y se permite la vuelta de las personas evacuadas. También se abren al tráfico los dos tramos cortados en las carreteras M507 y M510. El fuego en este municipio, que ya se vio afectado a finales de julio por otro foco de grandes dimensiones, ha requerido el desplazamiento de dispositivos de la Unidad Militar de Emergencias. Y del exterior, un ataque ruso a gran escala contra Kiev provoca al menos 4 muertos. Todo ha sido la madrugada de este jueves, cuando las explosiones, que empezaron pasada la medianoche, se sintieron en varios puntos de la ciudad y provocaron incendios y daños en múltiples edificios. El alcalde de Kiev ha informado que se tuvo que hospitalizar al menos 14 heridos. Medios locales cifran en 5 el número de víctimas mortales por este ataque ruso con misiles balísticos, uno de los más intensos de los últimos días.

0: Más información a partir de la una, la segunda edición de Este a Oeste. 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

0: Estamos aquí para las de mucho flujo.
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0: Saludos, ¿qué tal? Buenas tardes, bienvenida, bienvenidos a la Onda Local de Andalucía, segunda edición de Este a Oeste, en este jueves 20 de agosto. Juan Manuel Moreno asegura que no van a dejar solos a Ceuta y Melilla. Así lo ha dicho el presidente de la Junta en su visita a Ceuta para mostrar el apoyo de Andalucía ante la crisis migratoria. Moreno ha defendido una mayor implicación de todas las administraciones y ha acusado al gobierno de España de haber demostrado, dice, inoperancia e incompetencia en la gestión de la crisis. A su juicio, la llegada masiva de migrantes plantea problemas humanitarios, legales, sanitarios, sociales, económicos y de defensa de la integridad territorial que requieren una respuesta coordinada.
1: Una situación de esta complejidad y de esta gravedad exige la implicación y coordinación de todos los gobiernos y de todas las administraciones. Lamentablemente, el gobierno de España no ha estado a la altura de las circunstancias. No lo ha estado. No lo ha estado y además ha demostrado y dando una imagen de inoperancia y de incompetencia que desde luego desde el resto, no solamente de España, sino también desde el resto de Europa, hemos podido comprobar.
0: Moreno ha anunciado que llevará la situación de Ceuta a Europa. Ha explicado que ya ha hablado con la presidenta del Comité de las Regiones, Catatuto, y que el asunto será trasladado al organismo europeo en septiembre. El dirigente andaluz ha reclamado así una mirada más seria al sur de Europa y a las regiones fronterizas.
1: España y la Unión Europea no pueden transmitir una imagen de debilidad en su frontera sur. No pueden, no deben, porque es un gravísimo error. Porque los vacíos de poder tienden siempre a ser ocupados, siempre. Si no sabemos ser fuerte allí donde debemos serlo, otros lo serán.
0: El presidente de Ceuta, Juan Jesús Vivas, ha denunciado también que el gobierno central no ha estado a la altura y ha reclamado medidas para recuperar cuanto antes la normalidad. Ha señalado que los expedientes de devolución se están tramitando a un ritmo de entre 25 y 30 al día, una cifra que según sus cálculos no permitiría resolver la situación en menos de un año. Vivas detalla las medidas que Andalucía y Ceuta han acordado para contribuir a la recuperación de la ciudad. Entre ellas figura un programa de comercialización turística conjunta que incorpore Ceuta a la oferta de la Costa del Sol, Cádiz y el Campo de Gibraltar. También se plantea promocionar Ceuta entre los mercados turísticos andaluces.
2: La promoción directa de Ceuta en los mercados turísticos andaluces, el apoyo a la conexión marítima con Málaga, una programación cultural extraordinaria y estable de Andalucía en Ceuta, una agenda de encuentros en todas las provincias andaluzas para poder presentar la realidad económica de Ceuta en sectores estratégicos y los atractivos de Ceuta como destino empresarial. La celebración en Ceuta de un encuentro que respalde la Junta y orientado a reunir a empresas, inversores, instituciones en torno a proyectos concretos de inversión, cooperación y desarrollo.
0: El acuerdo contempla igualmente una mayor cooperación entre los puertos, un servicio de acompañamiento para empresas andaluzas interesadas en instalarse en Ceuta y una red de centros de datos entre Andalucía y la ciudad autónoma. También se prevé avanzar en proyectos de inteligencia artificial, economía del conocimiento.

Puerto y Capital Riesgo, además de reforzar la presencia de Ceuta en Canal Sur. Es el apunte que destacamos en portada. Ahora repasamos más asuntos del día en titulares.

0: El incendio forestal de Niebla pasa a estar controlado y más cerca de la extinción. Adna Alcollar prepara la evaluación de daños tras el incendio de Niebla y reclama agilizar las ayudas. Dos nuevos casos en humanos de fiebre del Nilo Occidental aumentan el total de Andalucía hasta los 49. Y Araal recupera la memoria de la represión franquista a través del documental La historia que nos ocultaron. Conocemos el estado actual de nuestras carreteras. Marta Míguez, DGT, buenas tardes.
1: Buenas tardes. En estos momentos estamos pendientes de dos accidentes que dificultan en Sevilla, uno de ellos la entrada por la A49 a su paso por Tomares y otro la salida por la A4 en Bellavista. Al margen de ello van a encontrar ya retenciones en Jaén, en la A44, en Cárcer, en ambos sentidos de la marcha, en el acceso a Granada por la A92 en Huétor de Santillán. También se complica en Málaga, la A7, en su entrada por Fuengirola y en San Pedro Alcántara en sentido Marbella, y también por obras de mejora dificultades en los accesos a Cádiz por la A4 y A48 en el entorno del Marquesado.
0: Gracias, Marta. Conocemos también las previsiones del tiempo. Agencia Estatal de Meteorología, Javier Andrés, buenas tardes.
2: Buenas tardes, menos calor hoy en Andalucía. Hoy las temperaturas bajan, aunque en el extremo occidental se mantienen. Hoy con máximas de 33 en Almería, Córdoba y Málaga, 32 en Granada, 31 en Jaén, 30 en Sevilla, 27 en Cádiz y Huelva. Mañana las temperaturas diurnas en el extremo oriental bajan y en el resto se mantienen o suben. Con máximas mañana 34 en Málaga, 33 en Córdoba, 32 en Granada y Sevilla. Las mínimas bajarán o se mantendrán. 23 en Almería, 22 en Cádiz y Málaga, 19 en Jaén y Sevilla. Esta tarde en el interior este aumenta la nubosidad dejando tormentas y chubascos más probables e intensos en las sierras, localmente fuertes acompañados de granizo y rachas de viento muy fuerte. En el resto intervalos de cielos nubosos con chubascos acompañados de tormenta. El viento esta tarde será del oeste moderado a fuerte en el litoral mediterráneo y flojo a moderado en el resto. Es una información de AEMET.
0: Gracias, Javier. Continuamos ahora con la actualidad del día.
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0: El incendio forestal de Niebla pasa a estar controlado y más cerca de la extinción, un anuncio que ha realizado el vicepresidente primero de la Junta y consejero de Presidencia, Sanidad y Emergencias, Antonio Sanz. Lo hacía a las 10 de la mañana de este jueves a instancias de la Dirección de Extinción. Es un paso natural tras dos semanas de trabajo destacadísimo, muy importante, complejo y peligroso, en palabras del propio Sanz. Un fuego que ha calcinado unas 33.000 hectáreas y que se ha erigido en uno de los más difíciles que ha tenido que afrontar el dispositivo, el Plan Infoca. El vicepresidente ha mostrado su admiración a los y las profesionales y al operativo que ha realizado un trabajo duro en la zona y que sigue haciéndolo, dice, en todos los niveles.
4: Uno de los incendios más difíciles que jamás hayamos tenido que afrontar desde el Plan Infoca, uno de los incendios más peligrosos, más complejos, donde hemos tenido que vivir prácticamente 8 o 9 días en las situaciones más extremas que nunca se habían repetido, ni con cambios de viento como los que ha habido que sufrir. Por eso, mi reconocimiento, mi felicitación y mi admiración, la admiración de todos los andaluces, del Gobierno de Andalucía, a los profesionales del Plan Infoca y especialmente también a todo el operativo global que ha participado en la lucha contra este incendio.
0: Además, Sanz ha hecho hincapié en el gran trabajo desarrollado por las diferentes administraciones para avanzar en la lucha contra un fuego que no ha dudado en catalogar como el peor de la historia de nuestra comunidad.
4: Se ha evitado que se pudiera haber propagado muchísimo más y, por tanto, ha sido un gran trabajo. Es un incendio de los más extensos que haya habido jamás, el más difícil, seguro, de la historia, pero también hay que poner en valor todo lo que se ha evitado, todo lo que podía haber avanzado aún más este incendio, y gracias al buen trabajo de los equipos del Plan Infoca y de todos los operativos que han trabajado, hoy damos por controlado ese incendio y por tanto es una buena noticia para todo el andévalo onubense, para todo Huelva y para toda Andalucía y para toda España.
0: Mientras Andalcollar prepara la evaluación de daños tras el incendio y reclama agilizar las ayudas, así lo ha afirmado el alcalde de la localidad, Juan José Fernández, en la Onda Local de Andalucía, donde ha asegurado que el objetivo de esta evaluación es facilitar el acceso a las ayudas que las distintas administraciones deberán habilitar para particulares, empresas y profesionales afectados. El alcalde reconoce que el municipio todavía está asimilando las consecuencias de un incendio que ha afectado a una parte importante de su entorno y de su actividad económica. De hecho, su opinión es que es necesario declarar la zona catastrófica.
5: Sí, es preciso. Yo, mi opinión y de muchos expertos y técnicos, que hay que declarar la zona catastrófica, ¿no? Pero bueno, eso después ya se analizará y se verá. Espero que con este de esta manera, tal vez las ayudas pues lleguen antes a los damnificados, a los que han tenido esa afectación.
0: El alcalde señala además que la llegada de las lluvias puede generar problemas de contaminación y deterioro del terreno, por lo que considera fundamental establecer cuanto antes una hoja de ruta. Confía en que la Junta convoque próximamente a los alcaldes y alcaldesas de los municipios afectados para comenzar a coordinar las actuaciones.
5: Hay que actuar por esa contaminación, que bueno, que este agua no se está bebiendo, no es agua de bebé, es agua de regadío. Pero sí hay que hablar que esa tierra, si no le hablamos por ella, se puede quedar abandonada. Yo confío en las administraciones, tanto andaluza como estatal, incluso en la europea, que aquí hay que traer ya y moverse, que yo sé que se está moviendo, que me consta. Yo espero que la semana que viene, según dijo el vicepresidente, una vez que pasara estos días, se nos llamaría.
0: La fecha de esa reunión todavía no está concretada. Fernández reclama que las administraciones continúen trabajando codo con codo y que los municipios afectados puedan participar en la toma de decisiones. Dos nuevos casos en humanos de fiebre del Nilo Occidental aumentan el total de Andalucía hasta los 49. Ambos se localizan en la provincia de Sevilla, en las localidades de San Juan de Andalfarache y Villamanrique de la Condesa. Así lo recoge la última actualización de la Consejería de Presidencia, Sanidad y Emergencias, que señala que de esos 49, 35 son de carácter leve y 14 se han desarrollado como enfermedad neuroinvasiva. Además, permanecen 5 personas ingresadas de las 17 que han requerido hospital. 48 del total de casos se ubican en la provincia de Sevilla. Hay 11 en Villamanrique, 7 en Dos Hermanas y 6 en Coria del Río. A ellos se le añaden los 5 de La Puebla, los 4 de Almensilla y Aznalcázar y los 3 que constan en Palomares del Río y la capital hispalense. 2 hay en Bollullos de la Mitación y 1 en Olivares y Los Palacios y Villafranca, junto con el ya mencionado de San Juan de Andalfarache. El único que hay en la provincia de Huelva tiene lugar en la localidad de Hinojos. Y en otro orden de asuntos, Araal recupera la memoria de la represión franquista a través del documental La historia que nos ocultaron. Se trata de un proyecto dirigido por Pablo Coca y promovido junto a la Asociación Memoria Histórica de Araal. El rodaje comenzará próximamente y contará con el respaldo económico de la Diputación de Sevilla y el Ayuntamiento de Araal. Según estudios históricos, la represión ejercida por las fuerzas sublevadas tuvo un fuerte impacto en el municipio. Se estima que unas 570 personas fueron ejecutadas en una población que entonces rondaba los 13.000 habitantes. Así lo explica el vicepresidente de la Asociación Memoria Histórica de Araal, Jesús Carmona.
6: Bombardeaban el pueblo y luego entraban pues barriendo hacia el centro. El caso de Araal es especial, pero la represión sí fue mayor, fue muy dura, porque cuando estas columnas de Simón La Paz y Rementería entran en el centro del pueblo, observan, ven que 22 derechistas han sido asesinadas en la cárcel. Entonces, como represión, como venganza, como dijo que Podellano después por la radio, cogieron a la gente que había allá alrededor, hicieron una especie de corral humano, y unas 24 horas aproximadamente, cuando llegaron los militares, hicieron una matanza de entre 200 y 300 personas.
0: La asociación lleva además desde 2024 realizando rutas urbanas sobre la guerra civil y la represión en Araal. La iniciativa, dirigida por Carmona, combina explicaciones históricas, imágenes y documentos.
6: La ruta tiene un carácter divulgativo, tiene un carácter muy didáctico, voy con un pequeño altavoz, una tablet, enseño imágenes y vamos parando en los sitios más significativos, comentando pues el caso de por qué quemaron las iglesias, por qué mataron al alcalde, por qué mataron a los derechistas, y acabamos en el parque de San Antonio, antiguo cementerio municipal, comentando pues qué pasó ahí con la fosa común. Ya llevamos, hoy se hará la número 20, quedan muy poquitas plazas, pero normalmente siempre se llenan, y de momento pues la verdad es que en la ruta han tenido muy buen recibimiento.
0: Pablo Coga considera que acercar estos acontecimientos a los vecinos de cada municipio facilita que las nuevas generaciones comprendan lo ocurrido.
7: A veces les queda lejos, es como algo que no hemos sabido transmitir, ha habido una generación del silencio, ya no solo la dictadura, sino los 25 años de democracia, ha habido una generación que no supimos transmitir eso. Y bueno, desde ese punto de vista de trabajar desde lo local, he hecho trabajos de memoria democrática desde los pueblos, ¿no? Porque eso, para saber contarle a los jóvenes qué ocurrió en tu pueblo, qué le ocurrió a tu vecino, qué le ocurrió a tu familia, qué ocurrió en tus calles.
0: Así alcanzamos la 1:15 del mediodía, hacemos una pausa y repasamos la información local y provincial.
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0: Abrimos la crónica local en Cádiz. La Diputación Provincial entrega a la Junta el edificio del Centro de Salud de la Dehesilla en Sanlúcar de Barrameda una vez concluidas las obras. Manuel Guzmán, Radio Chipiona.
1: Así es, la Diputación Provincial de Cádiz ha entregado a la Junta de Andalucía el edificio que albergará el nuevo Centro de Salud de la Dehesilla en Sanlúcar de Barrameda. Se da así un paso decisivo para la puesta en marcha de un equipamiento sanitario esperado por la ciudadanía de la localidad. De esta manera, la institución provincial concluye con su parte en este proceso que se iniciaba en el año 2009 con la firma del convenio entre la institución provincial y el Servicio Andaluz de Salud para la construcción de este edificio, cuyas obras se han prolongado en el tiempo más allá de lo previsto debido a diversas circunstancias sobrevenidas. La inversión total en este proyecto asciende a más de 2,1 millones de euros, de los que la Diputación ha financiado algo más de 1,5 y la Junta ha aportado 580.531,10 euros. Una vez que el edificio ha sido entregado a la Junta de Andalucía, el Centro de Salud se cede al SAS, al que queda adscrito y que se encargará de su gestión y administración. En las próximas semanas, de cara a la puesta en funcionamiento del centro, será la Administración Autonómica la encargada de completar el equipamiento con el mobiliario y los equipos técnicos necesarios. Es todo desde la provincia de Cádiz.
0: Gracias, compañero. De esta manera rozamos la 1:18. De nuevo, breve pausa y enseguida continuamos.
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0: Nos vamos en estos minutos hasta Málaga para abordar la situación de la red de saneamiento y abastecimiento de agua de la ciudad. La plataforma ciudadana Málaga Abesos denuncia el deterioro de buena parte de estas infraestructuras, los vertidos de aguas fecales y la falta de inversiones suficientes para hacer frente a una red que, según sus estimaciones, acumula miles de kilómetros de tuberías. La plataforma vuelve a poner el foco en esta cuestión después de los recientes episodios de contaminación y cierre de playas en la provincia malagueña y reclama al Ayuntamiento y a EMASA información sobre el estado real de la red y los planes previstos para su renovación. Pues de eso vamos a charlar estos minutos, lo vamos a hacer con Miguel Jiménez, integrante de la plataforma Málaga Abesos. ¿Qué tal, Miguel? Bienvenido a la Onda Local de Andalucía. Buenas tardes.
1: Hola, buenos días. Gracias por la invitación.
0: Muchas gracias por acompañarnos. Bueno, Málaga Abesos habla literalmente, Miguel, de una ciudad con las tripas reventadas. ¿Cuál es exactamente el diagnóstico que hace la plataforma sobre el estado actual de las redes de agua potable y saneamiento de Málaga?
1: Mira, en general parecido a la mayor parte de las grandes capitales del país, que vivieron su ola desarrollista en los años 60 y 70. Gran parte de los barrios obreros que se generaron entonces vienen de ahí, y todos los grandes colectores, tuberías, tanto privados dentro de los bloques como en las calles, en muchos casos no se han renovado y están deteriorados y rotos. Entonces hacen falta fuertes inversiones sociales, y ahí es donde hay diferencias cuantitativas entre algunas ciudades y otras, con la particularidad de que Málaga, por su particular configuración donde la montaña empuja a la ciudad hacia el mar, tiene una distribución mucho más alargada que otras grandes capitales. Para que nos hagamos una idea, Málaga, según datos de la empresa de agua de la ciudad, tiene casi 5.000 kilómetros de tubería general, tomando todas las redes de agua potable, de saneamiento, pluviales, los arroyos entubados, todo, que es muy superior a la de la ciudad de Valencia, para que nos hagamos una idea, ¿no? Entonces, Málaga precisamente necesita mucha más inversión para garantizar la propia salud pública, y todo ello es lo que ha colapsado públicamente. Ya se veía venir y ya había datos de hace ya tiempo y años. Vertido de aguas fecales a punta pala, digamos, los hay en todos los distritos de la ciudad, a la vía pública, ¿eh? Solo que, como explican los técnicos de las empresas reparadoras, la mayor parte de las capitales, los vertidos de las aguas fecales, digamos, van al subsuelo y no salen a la vía pública, no son públicos. Pero hay un problema realmente en todo el país de salud pública generalizada por una cuestión cronológica, ¿no? Cualquiera que ha sido presidente de un bloque, de una comunidad, sabe que los bajantes a los 50, 50 y pico años, 60 años, o los cambias o tienes un gran problema, ¿no? Pues igual está pasando bajo nuestro subsuelo. Y como no se ve, pues digamos, no es algo público o que se vea la urgencia de cambiarlo, pero significa que, como ocurre en los seres humanos cuando pasamos de los 50 años, tenemos que mirarnos las tripas, y Málaga tiene ahora mismo las tripas reventadas.
0: De hecho, en este sentido, Miguel, hay una propuesta que aparece con fuerza, ¿no? Los tanques de tormentas, ¿cómo funcionarían estas infraestructuras?
1: Sí, mira, ha quedado totalmente en entredicho, incluso después de la mala explicación que ha dado la concejala del ramo y el propio alcalde, ¿no? Pues realmente la propia política de infraestructura de Málaga, que es la más provinciana y la más atrasada de todas las grandes capitales del Mediterráneo español. En concreto mencionaba a Barcelona, cuando Barcelona es un ejemplo. En cuanto a los tanques de tormenta, que son una infraestructura absolutamente fundamental, no para el saneamiento, sino incluso para garantizar la propia vida de muchas capitales que están enfocadas a un turismo de calidad, ¿no? Uh-huh. En Barcelona, en las tormentas que hubo el 6-7 de agosto, ninguna playa se cerró, a diferencia de Badalona, gobernada por Xavier García Albiol, del PP, ¿no?, que precisamente en esa ciudad no se han llevado, pues, efectivamente, la política de tanque de tormenta, ¿no? Tanque de tormenta no solo te protege ante las danas brutales que vamos a tener, por ejemplo, en los próximos 2 meses y medio, ¿no?, con el Mediterráneo tan recalentado que tenemos, que va a haber auténticas tragedias, que las veremos en directo en la televisión, y que en un momento dado, si te caen 70, 80, 100, 150, se prevé que te puede caer algo así, te ofrecen la primera media hora, una hora de esa, bueno, de ese acontecimiento realmente negativo, un tiempo precioso a los servicios de emergencia para actuar, ¿no?, y sobreponerse a una situación bastante peliaguda. Sino que habitualmente las lluvias ordinarias, cuando te caen 2 litros, 5 litros, 8 litros, 10, la calle está llena de lixiviados, o sea, es decir, pues los aceites de los coches, el agarrón del frenazo de la moto que lo tienes en las calles de tu bloque, la gasolina. Entonces, esos primeros productos que con 3 o 4 litros que caigan, ¿no?, pues llega a todos los colectores de la calle, ¿no? Pues en muchas ocasiones van a los arroyos y al mar en las ciudades costeras, ¿no? Y es lo que ocasiona fenómenos como el que ocurrió el otro día en Málaga o en toda la Costa del Sol, con una pequeña tormenta, pequeñísima, donde cayeron, pues depende de la localidad, 14, 15, 16, 17 litros, ¿no? 18, ¿no? Entonces, que porque te caigan 18 litros, pues efectivamente se cierren todas las playas, demuestra el fracaso de tu sistema. Málaga tiene 0 tanques de tormenta, y en un tanque de tormenta, cuando caen esos primeros lixiviados, esas primeras aguas malas con todos esos productos químicos que llevan acumulándose durante mes y medio, en una época en la que no ha llovido nada en las calles, te permite almacenarlo, hacerle 2, 3 tratamientos y que te sirve incluso de agua de riego o agua para limpiar. Incluso en muchas zonas se está probando ya, después de esos primeros 3 tratamientos, a través del sistema de entubado, introducirlo en la cabecera de los ríos y luego cuando te viene para abajo ya está, digamos, sirve para el consumo humano, ¿no?, con un sencillo tratamiento, ¿no?
0: Sí, pues hablamos de saneamiento, abastecimiento de agua, el deterioro de buena parte de esas infraestructuras, vertidos de aguas fecales y falta de inversiones suficientes. Este es el diagnóstico que hacen desde Málaga a Besos, Málaga habitable, verde y sostenible.
1: Perdona que te interrumpa, sí. La concejala nos reconoció a nosotros en una reunión pública, yo estuve, que solo en la red de agua potable hay 600 kilómetros de tubería del viejo fibrocemento compuesto por amianto, que están agujereados, ¿no? Fíjate que la solución surrealista que adoptó el ayuntamiento hace 2 años con la sequía, como se perdía una cantidad tremenda de agua potable, ¿no?, pues lo que hicieron fue gastarse una millonada en instalar válvulas de seguridad para bajar la presión de esas tuberías y que se siguiera perdiendo agua, pero menos. En vez de arreglarla, menos, ¿no? ¿Cuál ha sido la situación? Pues que cuando en el último año y medio ha llovido bastante y tenemos agua de sobra y tenemos la ciudad sucísima, pues la red de baldeo que ha instalada no funciona porque no tiene presión suficiente y no va a tenerla con la política que ha hecho este ayuntamiento, que no arregla esos 600 kilómetros de agua potable. Ahora, el secreto mejor guardado de la ciudad es cuántos centenares y centenares y centenares de kilómetros de la red de saneamiento están igualmente rotos. Que eso también ocasiona parte de los problemas y que el ayuntamiento no los hace público.
0: Pues Miguel Jiménez, integrante de la plataforma Málaga a Besos, muchísimas gracias por habernos acompañado y que vaya bien.
1: Venga, gracias a vosotros.

0: Lo dejamos aquí por el momento. La información continúa por la tarde a las 5 y 6 en boletines horarios y a las 7 con la información ampliada en la tercera edición de Este a Oeste. Mientras tanto, sigan informados e informadas en su emisora municipal o comunitaria.
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0: marineros musicales de este jueves lo han sido Quevedo, Mora y, bueno, ¿quién te falta? Por ejemplo, Bad Bunny, ¿no? Vamos con él.
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0: Esto es lo que llamo música con alma, remixes con carácter. Aún rubia, sonido H, madre mía.
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canción, la traducción, La vida avanza. En francés, como su título indica, La vie avance. Primer trabajo en francés de Andrés Onrubia, nuestro compañero, que lo tienes en todas las plataformas. Lo único que la música que hace en inglés, en francés, normalmente la firma

tú metes mano. ¿Quiénes son los que comandan una nueva generación? La Liga Multiplatino, Bad Bunny, Davey, Omar Kors. Tú sabes, los ídolos tuyos. Seguramente te estás preguntando cómo lo hacen. Tienen que apretar. Hey, yeah, hey.

0: Saludos, bienvenidos y bienvenidas a la Onda Local de Andalucía. Son las 5 noticias. Juan Manuel Moreno prevé el pronto regreso de 600 desalojados de sus casas por los seísmos de Granada. El presidente de la Junta de Andalucía ha indicado que espera en un periodo cortísimo de tiempo a lo largo del día de hoy, este jueves, previsiblemente ya puedan volver a sus hogares las personas desalojadas preventivamente de sus viviendas en el municipio granadino de Las Gavias, a consecuencia de todo ello de los efectos del episodio sísmico que vive la Vega de Granada. Así se ha pronunciado el presidente andaluz este jueves cuando ha sido cuestionado por la evolución de las consecuencias del episodio sísmico en que se encuentra Granada capital y los municipios del área metropolitana y en el que ya se han registrado dos terremotos de magnitud 4,8 desde el pasado viernes 14 de agosto.
1: Nosotros creemos, ahora mismo tenemos 600 personas que están, lamentablemente han tenido que salir de sus hogares, que se están haciendo unas obras de urgencia para consolidar su, digamos, la seguridad de sus casas, que no tienen un problema de estructura, pero todavía se van a reforzar más, y que creo que en un periodo cortísimo de tiempo, a lo largo del día de hoy, previsiblemente, ya puedan volver a sus hogares. Y después se está haciendo una cuantificación de daño al objeto de, entre todas las administraciones, en colaboración con el Ayuntamiento, la Diputación, Administración General del Estado y la Junta de Andalucía, poder repararlo lo antes posible.
0: Otro apunte, el dispositivo de seguridad desplegado por parte de la Guardia Civil y la Policía Nacional, tanto en Isla Cristina como en Huelva Capital, continúa activo tras 4 días desde que se produjo el tiroteo que el pasado domingo por la noche en la barriada del Rocío de la localidad isleña se saldó con 3 personas fallecidas, así como con 2 heridos, uno leve y otro grave. Fuentes policiales señalan que no hay novedades respecto a la búsqueda de los autores de los hechos, sobre los que las primeras líneas de investigación apuntan a un posible ajuste de cuentas entre clanes como móvil del crimen. En otro orden de asuntos, el zoo de Jerez de la Frontera refuerza la fumigación total del parque tras 2 aves positivas por virus del Nilo. El Servicio de Protección Animal del Ayuntamiento jerezano, en coordinación con la empresa especialista Loquímica, está ejecutando un plan de actuaciones para reforzar la seguridad en el Centro de Conservación de la Biodiversidad Zoobotánico después de los 2 positivos detectados por virus del Nilo con 1 ave fallecida. Así se ha procedido a realizar un refuerzo de la fumigación en la totalidad del parque. Por otro lado, la Diputación de Sevilla ampliará durante la noche de este jueves las actuaciones preventivas de vigilancia y control de los mosquitos Culex, potenciales transmisores del virus del Nilo Occidental, al corredor verde de Guadiamar, en Sevilla, concretamente en el municipio de Villa Manrique de la Condesa y en la zona colindante de Aznalcázar. Se incrementa el perímetro así de protección como respuesta a la elevada incidencia epidemiológica registrada en la localidad durante las últimas semanas, donde las autoridades sanitarias han notificado 11 casos positivos confirmados en seres humanos desde el 21 de julio hasta el 17 de agosto. En el ámbito nacional, la ciudad autónoma de Ceuta ha suspendido esta tarde de jueves el operativo de limpieza y desinfección previsto en la playa del Trampolín, todo ello después de que alrededor de 500 migrantes hayan regresado al asentamiento horas después de que se completara el traslado de las más de 1.200 personas que pernoctaban en este enclave hacia 2 nuevos recursos de acogida habilitados en la ciudad. Del exterior, un nuevo ataque masivo ruso contra Kiev. Al menos 12 personas han muerto y otras 34 han resultado heridas en un ataque contra la capital ucraniana, así lo han informado este jueves las autoridades. El presidente ucraniano Zelensky ha denunciado en redes sociales el ataque masivo que los rusos llevaban preparando hace tiempo y en el que combinaron diferentes tipos de munición balística, misiles de crucero y drones, todo ello para causar, asegura Zelensky, el mayor daño posible a la infraestructura civil. Más información de manera ampliada a las 6 en la siguiente actualización. Mientras tanto, sigan informados e informadas en su emisora municipal o comunitaria.

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2: Yo estoy acompañado contigo. Sí, sí. ¿No me notas al lado tuyo? ¿O al lado tuya? Un ratito de radio interactiva porque tú eliges lo que suena en este programa de canciones de ayer y canciones de hoy. Para empezar ya rápidamente, Bryan Adams junto a Melanie C.

0: 30 de noviembre de 1998 es el éxito que estamos escuchando, When You're Gone, de Bryan Adams junto a Melanie C de las Spice Girls. Nos gusta meternos en la máquina del tiempo, de irnos de un sitio para otro, de escuchar canciones que tú nos vas pidiendo en el email 2mejorque1@gmail.com.
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Vaya canción para enamorarse. Something Stupid con Robbie Williams en el dueto con Nicole Kidman. Año 2001. Hoy hay algunas canciones romanticonas como John Legend y Ariana Grande con Bella y Bestia. Es una petición de Gertrudis.

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petición de Adela a El Tiempo, de dosmejorqueuno@gmail.com, con Kimi Portet y Manolo García, en el año 1993, en el disco Astronomía Razonable.

0: En el disco History de Michael Jackson en el año 1995 había un dueto, el de Janet Jackson con el tema Scream.
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2: Vaya canción también de Michael Bolton junto a Paula Fernández, Over the Rainbow. Dos mejor que uno, @gmail.com, 607-88-9707.
3: Todos.

0: Laura, a través de un email, nos pide Llorona de Fue el Fandango con De Pedro, el dueto que hoy suena en el programa. Llorona.
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0: Es el twist del autobús de Paco Clavel y Pedro Almodóvar en el año 1994. Es la petición de Elizabeth. Me has hecho buscar, pero no hemos encontrado. Un besito.
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Ya ha pasado tiempo, 2011 nada más y nada menos, solamente tú de Pablo Alborán. Madre mía. De 2001, 2002, 2003, 2004 y es que viajamos en la máquina del tiempo. Coti, a dúo con Paulina Rubio, otra vez.

2003, la Chiqui Big Bang de David Civera con otro David, David Bisbal, con Rosa y Espinas. Otro email de Úrsula con Recuérdame la quinta estación junto a Mar Anthony.

0: Saludos, bienvenidos y bienvenidas a la Onda Local de Andalucía. Son las 6 noticias. El Servicio de Extinción de Incendios Forestales de la Agencia de Emergencias de Andalucía mantiene desplegado un dispositivo de lucha por aire y tierra para combatir el avance de las llamas de un incendio declarado en la tarde de este jueves en el paraje de Las Charcas, en el municipio granadino de Jayena. Así lo señala el propio Plan Infoca en sus publicaciones en redes sociales, en las que detalla que la propagación ha avanzado más rápida gracias al viento en la zona, que ha dificultado y retardado las labores de extinción. El área afectada por el incendio no está poblada y, según las mismas fuentes, ya se prevé la retirada de algunas aeronaves. En otro orden de asuntos, la coordinadora antidroga del campo de Gibraltar urge a Huelva a la movilización social contra el narcotráfico. El presidente de la Federación Provincial Nexos y de la Plataforma Antidroga Alternativas en el campo de Gibraltar, en Cádiz, Francisco Mena, ha alertado que la situación del narcotráfico en Huelva, tras el episodio de ajuste de cuentas en Isla Cristina, con 3 personas fallecidas, recordamos, una de ellas un menor de 16 años, esta situación puede agravarse, dice, y llegar a cronificarse, generando un problema social muy grave en la zona. Mena ha premiado a la sociedad civil de Huelva a que se organice y cree plataformas antidroga para reclamar de forma coordinada medios que permitan luchar contra estas mafias, al igual que se ha hecho durante décadas, asegura, en Cádiz, a través de la entidad que preside en la comarca del campo de Gibraltar, una zona tradicionalmente ligada al narcotráfico desde el sur, con la entrada de hachís y de cocaína a través del puerto de Algeciras.
1: Si no hay organizaciones sociales que reivindiquen la lucha contra el narcotráfico, las administraciones públicas tienden a minimizar el problema. La central, la autonómica y las locales. Y ahí yo creo que hace falta que de una vez por todas la gente de Huelva salga a la calle, encabezadas por sus propios ayuntamientos, sobre todo los pueblos de los municipios del litoral, porque como esta situación ahí se cronifique, van a tener un problema muy grave a lo largo de los próximos años, ¿eh?
0: En otro orden de asuntos, el Ayuntamiento de Lopera, en Jaén, ha intensificado las medidas de control y tratamiento sobre mosquitos transmisores del virus del Nilo Occidental, al tiempo que ha trasladado un mensaje de calma a la ciudadanía, aunque recordando también la importancia de seguir las medidas de prevención adecuadas. Así lo ha indicado este jueves en un comunicado, después de que la Junta de Andalucía haya declarado al municipio como área en alerta tras la detección de mosquitos infectados con el referido virus. De la actualidad nacional, la ministra de Defensa, Margarita Robles, ha agradecido este jueves en Líbano la labor de los militares desplegados en el marco de la Fuerza Provisional de Naciones Unidas. En una visita a la base Miguel de Cervantes para conmemorar los 20 años de presencia militar en la frontera de ese país con Israel, Robles ha compartido con los militares las muestras de cariño y agradecimiento que recibe por su profesionalidad y entrega allí donde se les requiere, y les ha dado las gracias por su entrega y generosidad en la defensa de la seguridad y la paz del país. Del exterior, 2 personas han muerto y más de 30.000 se han visto afectadas en Tailandia por inundaciones que persisten este jueves en la provincia norteña de Nam, fronteriza con Laos. Así se desprende del balance del Departamento de Prevención y Mitigación de Desastres. El reporte difundido por la agencia gubernamental cifra en 2 los fallecidos, sin detallar aún su identidad, y explica que 13.000 hogares han sufrido daños por el agua desbordada en los distritos de Pua, Tagampá, donde fallecieron las víctimas, también en Pupián y en Santisú, con un total de 200.000 habitantes.

0: Más información a partir de las 7 de manera ampliada en la tercera edición de Este a Oeste. Mientras tanto, sigan informados e informadas en su emisora municipal o comunitaria.
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1: Saludos, bienvenidos y bienvenidas a la Onda Local de Andalucía. Estamos en la tercera edición de este a oeste en este jueves 20 de agosto. Juan Manuel Moreno reclama a Europa una respuesta para Ceuta y pide acelerar las devoluciones. El presidente de la Junta de Andalucía ha reclamado este jueves una mayor implicación de Europa ante la crisis migratoria de Ceuta y ha cuestionado que España no haya activado todavía mecanismos europeos de ayuda económica y de Frontex. Moreno, que se ha comprometido a defender que Ceuta tenga presencia en el Comité Europeo de las Regiones, ha advertido de que lo ocurrido en la ciudad supone una vulneración de una frontera europea.
2: Cuanto a la Unión Europea, a mí me sorprende y no logro entender la razón por la que el Gobierno de España no ha activado todavía la solicitud de ayudas que ya la propia Comisión ha puesto de manifiesto que está a disposición del Gobierno de España, que es una ayuda económica que vendría francamente bien al sector económico, a la población, al sector social, a las propias instituciones. No puedo entender por qué Frontex no se ha activado cuando se ha puesto a disposición del Gobierno de España el tener la capacidad de esos instrumentos que tiene la propia Unión Europea a través de Frontex.
1: Moreno también ha defendido que todas las personas que entraron de forma irregular en Ceuta deben regresar a su lugar de origen y ha pedido al Gobierno central que movilice todos los recursos necesarios para acelerar las devoluciones. El presidente andaluz advierte además del riesgo de que una gestión prolongada de la situación pueda generar un efecto llamada y ha reclamado recuperar cuanto antes la normalidad económica y social de la ciudad. Por su parte, el vicepresidente segundo de la Junta de Andalucía, Manuel Gavira, ha reiterado desde Algeciras la oposición del gobierno andaluz al reparto entre comunidades de los menores migrantes no acompañados llegados a Ceuta. Gavira ha defendido que estos menores deben permanecer con sus familias y regresar a sus países de origen y asegura que esta posición forma parte del acuerdo de gobierno entre PP y Vox en Andalucía. Además, ha cuestionado la gestión del Ejecutivo Central y reclama que se actúe contra las mafias que trafican con personas.
3: La Junta de Andalucía, por supuesto, está en contra de cualquier reparto, porque los menores tienen que estar con sus padres y en su país. Y esto no solo lo dice la ley, ya lo dicen también incluso el propio rey de Marruecos. Salvo Sánchez, todo el mundo está de acuerdo con que los menores con quienes tienen que estar es con sus padres. Y eso además es lo que está firmado en el acuerdo con el Partido Popular en esta legislatura en Andalucía.
1: En este sentido, la vicesecretaria general del PSOE andaluz, María Márquez, ha criticado el posicionamiento de Juan Manuel Moreno ante la crisis migratoria de Ceuta y le ha acusado de haber dado un giro a la derecha tras el acuerdo de gobierno con Vox. Márquez considera especialmente cruel su postura respecto a los menores y denuncia una supuesta deshumanización de las personas migrantes. Además, ha cuestionado que el presidente de la Junta se desplace a Ceuta mientras, a su juicio, evita dar explicaciones sobre la gestión de los incendios forestales en Andalucía este verano. Este es nuestro apunte de portada. Repasamos ahora más asuntos de la actualidad del día en titulares.

0: Juan Manuel Moreno prevé el pronto regreso de 600 desalojados de sus casas por los seísmos de Granada. La Junta de Andalucía trabaja para declarar desastre natural en las áreas afectadas por el incendio de niebla en Huelva. La coordinadora antidroga del campo de Gibraltar urge a Huelva a movilización social, a movilizarse contra el narcotráfico. En Jaén, el Pinar de la Mejorana acogerá una nueva edición de la Feria del Ganado de Torre Perojil. Conocemos ahora el estado actual de nuestras carreteras con Alejandro Martín desde la Dirección General de Tráfico. Muy buenas.
1: Muy buenas tardes. Hasta ahora mucha precaución por un vehículo incendiado.
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0: Un recorrido sonoro que de nuevo te invitamos a compartir con nosotros. Hola, bienvenida, bienvenido a En la Boca de Otro. Ya tenemos algunas sorpresas musicales que vamos a intentar sean de tu agrado. Pero como siempre, la original y encontramos una versión diferente donde algunas nos hacen pues quedarnos con la boca abierta porque había versiones como las que tenemos preparadas para ti.
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0: 25 de enero de 2005.
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0: Desde Colombia con Juanes, el éxito de La Camisa Negra, una canción que se incluía en el disco llamado Mi Sangre. Hoy está en el programa con nosotros porque hemos encontrado una nueva versión.

0: la mexicana Eddie Márquez, año 2013, en el disco llamado Emociones. La versión de ella, de La Camisa Negra. ¿Dónde nos puedes pedir tu petición en el programa?
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Un clasicazo de Bob Dylan, año 1997. Billy Joel, Garth Brooks, Ed Sheeran, Brian Ferry. Podemos seguir. Andrés Calamaro. Pero nos vamos a parar en una mujer. Una mujer que te encanta, que ha venido a más de una vez a nuestro programa y hoy hace de nuevo su presencia.

0: Qué gozada con Adele en el disco y en la canción Make You Feel My Love. Disco llamado 19 del año 2008. Maravillas, versiones, canciones que poquito a poco vamos descubriendo y vamos disfrutando contigo.
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una canción escrita en 1932 y donde cantaba la mexicana Consuelito Velázquez. Una canción muy versionada que podemos perdernos. Hemos encontrado una que va a sonar en este momento.

0: El dueto de Michael Bublé con Thalía en Bésame Mucho, conocido al disco Háblame Siempre, 2012.
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Es un mambo de 1963 del gran Tito Puente. Pero si buscamos, encontramos a José Feliciano, Azúcar Moreno, Cheo Feliciano, Kinky, Julio Iglesias. Pero nos vamos a quedar con una grande, de las grandes, que tiene mucha azúcar. ¿Ya sabes de quién digo?

0: toda la azúcar del mundo con Celia Cruz, año 2000. Oye, ¿cómo va? ¿Cómo vas? Cuéntamelo. En labocadeotro@gmail.com o 607-88-9707.
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Lleva el título de Shiny Girl, el éxito de Iggy Pop, pero hay que decir que es una canción escrita por David Bowie e Iggy Pop. Apareció inicialmente en el disco de 1977. Estamos escuchando a Iggy Pop y lo vamos a escuchar al otro, al autor, la coproducción de esta canción.

0: David Bowie lo llevó a su disco de 1983 llamado Let Dance. Recordemos 1977, escrita por David Bowie e Iggy Pop. Recuerda que estás en La Boca de Otro.
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La banda británica Rolling Stone, con uno de sus grandes éxitos como es Satisfaction, viene al programa porque hemos encontrado una versión diferente.

0: ¿Quieres pedirnos esa canción pero cantada por otros artistas? Envía un mail a enlabocadeotro@gmail.com o al WhatsApp 607-88-9707 con tu nota de voz o mensaje.
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Himno indiscutible en las pistas de baile, gracias a David Guetta, era el año 2011, con su Titanium y la voz de la australiana llamada Sia. Llega al programa porque hay una versión.

0: la versión de Bon Smith en el año 2015 del Titanium de David Guetta y Sia. En la boca de otro.
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Estamos creyendo con Cher, 1998. Believe. Estamos moviendo la pista de baile para irnos a relajarnos un poquito.

La versión de Anna en la canción Believe in the Share, para que suene la sintonía y marcharnos como siempre habitual en el programa de hoy. Y lo vamos a hacer con un tema clásico de todos. Para el próximo volverá contigo, año 1997. Recuerda dos cositas. 607-88-9707 o en labocadeotro@gmail.com. Hoy llega una versión más movida con Scott Bradley. Y suena así. Pásatelo bien. Beso y abrazo de un servidor, de Vicente Rufino.

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0: ¿cómo va ese jueves? Pues por aquí no paramos de trabajar, ¿eh? Acabo de salir del estudio, bueno, de salir de producción. Ahora toca radio, así que vamos al lío.
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Mundo. Por cierto, mañana nos tienes ya en sesión en Vianos. Tenemos Octopus Party, Cocoloco Edition. Ayer en Talayuela se lió gordísima también anoche con el Festival RM Radio, un tour. Gracias a toda esa audiencia de RM Radio. Saludos, porque hay mucho cariño allá donde vamos. Como os decía, mañana toca Vianos, Octopus Party. El sábado, Peñascosa, Flip Flow, Cocoloco Edition. Y también me vais a tener en Carrizosa con Octopus Fest. Pero no solo yo, tengo que mandar un saludo porque también el 14 mis compañeros de Creamos Fiestas y Festivales están en Osa de Montiel, tienen Dragon Fest por todo lo alto en Cervera del Llano con Dragon Party, y por supuesto el 15 también están en Belinchón con Elephant Thunder y en Villamanrique con Dragon Party.

Es nuestro remix para de Bogotá, cariño, nuestra música que te vuelvo a recordar. Este fin de la tienes en Vianos, la tienes en Peñascosa y la tienes también en Carrizosa, ¿eh? Pero no solo ello, recuerda que el viernes también tienes a los compañeros de Creamos Fiestas y Festivales en Osa de Montiel con Dragon Fest y en Cervera del Llano, Dragon Party el 15, Belinchón, Elephant Thunder y también Villa Manrique, Dragon Party. Os tengo que hacer también un repaso de lo próximo, que va a ser lo siguiente. 21 de agosto estaremos en La Hinojosa, 22 en Peñas de San Pedro, 23 en Yeste, 24 en Alhambra, 27 en Castillejo de Iniesta, 28 en Torres de Cotillas, 29 en Pliego y en Las Pedroñeras con Loca Activa Radio. También vamos a iniciar septiembre en Murcia, en Calasparra y en Albacete Capital. Agradecemos a todos esos ayuntamientos, a todos esos eventos que valoran la calidad y, por supuesto, la mejor música del momento, como la que tienes aquí en H-Sound cada día.

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1: On Rubia, despidiendo bloque y programa. Mañana llegamos al nivel máximo. H Sound Deluxe, prepárate. Marchándonos con otro de nuestros remixes.

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